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Se llama Vuelve, por ahí está Ricky Martin junto a Tini y Los Ángeles Azules. De esta manera estamos arrancando para esa Town 103. Su reporte del tránsito en audio y en otro audio la canción que quieren oír y los puedo complacer. Eso sí, deben de ser dos audios, ¿ok? En uno el reporte del tránsito, en el otro la canción que quieren oír y yo los complazco. 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
1: Marito, aquí la rotonda Desamparados. Un poco de presa, no mucho, pero transitable.
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2: Escuchábamos sonido nacional, por ahí estaba DJ Kendo junto a mi hermanito Deikel, se llama Heigyal, llegando ya a las 6 de la tarde con 41 minutos, 866-1303, su audio, haciendo reporte de sintonía y pueden enviar otro audio solicitando una canción y yo los puedo complacer inmediatamente. Con reporte, me parece, Soundtrack, para ver si creo que tengo un reporte por acá, vamos a escucharlo.
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3: Marito, buenas tardes. Aquí por Tres Ríos, un poco de presa, pero fluido.
2: Linda, Tres Ríos, presa, pero fluido. ¿Tengo otro reporte por acá?
4: Marito, Marito, Rotonda, Parque de La Paz. Pegado esta vara. Está Hurris.
2: Ahí nos manda la foto, sí, tiene razón, está totalmente pegado. Bueno, muy bien, 866-1303, ese es el WhatsApp para que ustedes envíen un audio en el cual pues digan su nombre, desde donde nos escuchan, la canción que quieren oír. Bueno, no mentiras, primero el reporte del tránsito, por ahí nos informan cómo está el asunto en carretera. Luego me envían otro audio solicitando la canción que quieren oír y yo así rápidamente poderlos complacer. 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Bueno, siguen llegando los audios, los reportes a través del WhatsApp. Siguen llegando 866-1303. Yo los complazco si me envían un audio haciendo reporte de sintonía y en otro la canción que quieran oír. Vámonos con más de Presatón 103.
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0: Batman de esa el show. Muchos envidiosos. Muchos envidiosos.
1: Se llevó la hielera,
0: güey. Envidioso.
2: Roberto.
0: Déjeme encender el giant.
2: Roberto, ¿usted se llevó la hielera?
3: Pase mucha ronda ahí, porfa.

0: Sonido 103% nacional, ahí está Toledo junto a Cabo y RBS con eso que se llama En el Bar. Voy con el último reporte del tránsito para cerrar esa edición de Presatón 103.
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0: Último reporte.
2: ¿Qué dice Rastica? ¿Qué dice? Aquí el sector del ingreso a Heredia por el lado de Pirro.
0: Linda.
2: Sentido Paseo de las Flores hacia Heredia.
0: Pegado.
2: La presa viene desde Paseo de las Flores para que lo tengan presente. Y a su vez, un poquito de, tal vez de, ¿qué? Paciencia o calma o no sé. O pensar un poquito, pues pensar un poquito las cosas. Ahorita el tren tuvo que frenar porque había gente haciendo presa ahí o detenida sobre la línea del tren.
0: No puede ser,
2: ¿verdad? Entonces yo creo que es un tema de conciencia, ¿verdad?
0: Sí, por supuesto. Linda, Rastica.
2: Rastica, y si me puede complacer con la bolsa Versuit, pura sí. Vida, Rastica.
0: Con feliz. Esas...
2: Noche de martes, bendiciones a todos.
0: Linda, hermano, con eso cerramos. Sí, ahí la gente que va entrando, bueno, en cualquier cruce ferroviario, pues tener en cuenta, ¿no? Que en algún momento va a pasar el tren, así que pues nada nos cuesta detenernos un poquitito antes por si llega a pasar el tren, que no ocurra ninguna tragedia. Nos vamos, que la pasen bien. Hasta aquí llegó Presatón 103. Mañana está de vuelta Presatón a partir de las 6. Eso fue Presatón de hoy, martes. Gracias para todos. Sigan en sintonía de la oficial de todo. Buenas noches, chao.
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0: Muy buenas noches, Costa Rica. Bienvenidos, bienvenidas a esta edición de martes de World Radio Show en vivo por 103, la oficial de todo. Hoy, como todos los martes, martes de cuatro gatos. Así que desde ya todo el mundo mandándome la palabra. No, no me van a mandar la palabra, me tienen que mandar cuatro gatos. El emoticón de la cara del gatito. Me mandan cuatro gatos de esos y les paso la dinámica para que queden participando en el sorteo de un combo de hamburguesa cortesía de los amigos de Cuatro Gatos allá entre Ríos, diagonal al más por menos. Cabe señalar que los amigos están en remodelación, entonces abren la próxima semana, pero vienen más fuertes que nunca y seguimos dándole duro a esta iniciativa que tiene mi querida amiga Génesis allá entre Ríos. También importantísimo, no estoy solo. Estamos acá con los amigos de Flaming. El set del día de hoy, cortesía de Lost in Cities. Y también por acá está Bastian. Muchachos, bienvenidos, ¿cómo están?
1: Un placer estar aquí, muy emocionado por compartir nuevamente con vos y con mis compañeros de Flaming. Espero que les guste la música.
0: Buenísimo, buenísimo.
2: Un gusto estar por acá de nuevo, aquí seguimos.
0: Ah, tenés que pegarte más.
2: Un gusto estar aquí de nuevo otra vez.
0: Qué raro, ese está malo. Casi no se oye. Madre, ya ahorita te soluciono eso, Basti. Bueno, vamos escuchando el set. Recuerden que viene la fiesta de lanzamiento de Flaming este próximo 12 de junio allá en Utopía, en Los Yoses. Pronto venimos con más información. Ya lo saben, tienen que mandarme el emoticón de cuatro gatos para participar en el sorteo de ese combo de hamburguesa. Esto es World Radio Show en vivo por 103, la oficial de todo. Haciendo de Costa Rica el dance floor más grande del mundo durante esta hora. Vámonos.

0: Viernes 12 tenemos un eventazo electrónica junto a Frigid, los chicos de Flaming, mi persona, también vamos a estar por ahí en Utopía, los Joses, un fiestón a partir de las 9 de la noche hasta las 5 de la mañana.
1: Ok, ¿qué más tenemos por ahí?
0: Y como invitado especial también vamos a tener en las luces a Montes. Ayer lo estuvimos conversando, ¿verdad?
1: Ayer estábamos hablando de eso, mae. Yo esperaba que trajeran a Montes hoy, mae.
0: Estamos en gestiones todavía. Es un Pokémon difícil, ¿verdad?
1: Un Pokémon difícil. Eso está buena, mae. 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
1: Ya lo saben, la mesa está servida para este próximo viernes para el lanzamiento de Flaming, el nuevo concepto de fiesta que se viene en la escena electrónica, que ya está dando de qué hablar. Tienen bastante, un bagaje ahí pequeñito, pero han venido haciendo las cosas bastante bien y ya es momento de hacer ese lanzamiento oficial. Estamos escuchando música de Lost in Cities. Mae, contame, ¿qué estamos escuchando?
2: Para este set me di la tarea de coleccionar tracks que básicamente tenían mi galeta desde que inicié por allá del 2021 y tracks más actuales, siempre conservando elementos ácidos, melodías orgánicas y siempre percusivos también. Entonces sí ha sido más o menos 5 o 6 años de trabajo en una hora y algo de set. Espero que les esté gustando.
1: Madre, se oye bastante bien y me gusta eso y me llama bastante la atención eso, madre. Que lograste condensar en un set de una hora, madre, 6 años de música.
2: Sí, no estaría fácil. Básicamente no. Tuve que escuchar todos los tracks y ahí más o menos ir haciendo pre-listas y luego ir encogiendo todo. Y siento que todos los tracks tienen algo en común, a pesar de ser géneros totalmente diferentes, pero siguen en el mismo espectro. Entonces, me gustó mucho. Fue una tarea interesante, la verdad.
1: Eso es chiva, mae, porque esa es una gran peculiaridad que tiene la música electrónica, mae, que es completamente atemporal.
2: Correcto. Se puede viajar en el tiempo con una canción y, de hecho,
1: correcto,
2: escuchar música es lo mejor para recordar.
1: Es, sí.
2: Y para olvidar.
1: Bueno, ya lo saben, 866-10303 completamente habilitado. Esto es World Radio Show en vivo por 103, la oficial de todo. Todo el mundo mandando fuego al 866-10303 y mandando los 4 emoticones con la cara del gatito para participar en el combo de hamburguesa de 4 gatos. 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

0: 9:23 de la noche, seguimos con más. Esto es World Radio Show en vivo por 103, la oficial de todo. Hoy estamos acá con los muchachos de Flaming, que nos traen bastante información referente al lanzamiento de Flaming como marca, como promotora, este próximo 12 de junio en Utopía. Va a estar por ahí Frigid como headliner, va a estar Los Incities, va a estar Rudy, va a estar, ¿quién más?
1: Basten y Pereirón.
0: Ok.
1: Mi persona y Pereirón por ahí dando lo mejor de la música.
0: Ya lo saben, no se lo pueden perder. Las puertas abren a las 9 de la noche, de ahí hasta las 5 de la mañana o hasta que el último caiga. ¿Es así?
1: El último zombie que quede por ahí.
0: Ya lo saben, no se lo pueden perder. 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
1: 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Ahí buscan el evento Flaming con Frigid.
0: Ok, ya lo saben. Así de fácil y sencillo. Yo creo que mañana viene dinámica para que participen en el sorteo de algunas entradas que traen los muchachos mañana. Mañana viene Pereirón, ¿verdad?
1: Mañana tenemos a Pereirón por acá.
0: Ok, entonces no se lo pueden perder. Adicionalmente, tienen que mandar el emoticón de 4 gatos, la cara de los gatitos, para que queden participando en el sorteo de un combo de hamburguesa cortesía de los amigos de 4 gatos. Es muy fácil y muy sencillo participar, así que me mandan ese emoticón. Les paso la dinámica. Mire quién apareció, Leito Araya. Papi, ¿qué? ¿Anda en abretea o anda con la señora? Este madre le pega la doña.
1: Sí. A su mameco.
0: Ah, sí, otro. Del clan mío. Abrazo ahí, Leito, pura vida, madre. Vamos de aquí hasta pegar con las 10 de la noche. Esto es World Radio Show en vivo por 103, la oficial de todo, haciendo de Costa Rica el dance floor más grande del mundo.

0: 9:30 de la noche, llegamos a la mitad de la edición del día de hoy. Estamos escuchando este set cortesía de Lost in Cities. Mae, contémosle a la gente de dónde sale ese nombre.
1: Bueno, el nombre se pronuncia Lost in Cities, pero realmente es L2ST, entonces básicamente hace referencia a la O y a la U al mismo tiempo, que es básicamente estar o sentirse perdido, y deseo en inglés, lost y last, que se pronuncian parecido, pero significan algo totalmente diferente. Y durante un proceso bastante interesante de mi vida, yo estaba buscando cambiar el nombre porque se me estaban mezclando los cables corporativos con mi vida artística. Entonces quería mucho representar bastante a la gente que llega al dance floor. Por un lado estamos los que deseamos escuchar música, y por otro lado los que queremos encontrarnos o estamos perdidos y por alguna razón quedamos en el dance floor. Esta decisión fue durante las elecciones de este año, al notar que todo el mundo estaba como perdido y no saber por quién votar, y básicamente también representa la pérdida de valores en un mundo donde básicamente se premia más la deshonra, básicamente el trabajo arduo.
0: Oiga, eso fue eso no fue en dos días, ma. Esa hora fueron, ma, no sé cuánto tenías este, ma, estar filosofando.
1: Tenía como 3 meses de estar yendo hasta la oficina desde Cartago a Heredia, hecho una desgracia, ¿verdad? Y bueno, al final di con ese nombre. Después escuché una canción de uno de mis grupos favoritos, Audioslave, y hay una canción que se llama I Am The Highway, y un verso de esta canción dice I am lost in the cities, y totalmente la canción y sus lyrics representan lo que yo estaba pasando por ese momento. Entonces escuché esa frase y dije, sí, claro, entonces voy a utilizarlo.
0: Mae, qué loco, pero está súper chiva, mae, la verdad que sí. Mae, ¿qué llevas para el lanzamiento de Flaming este próximo 12 de junio?
1: Para este lanzamiento llevo algo basado en nuestro headliner, que es Frigid, muy conocido por su carrera y por ser uno de los íconos del país. Un poco de house y tech house, movido bastante percusivo, con elementos latinos y a su vez ácidos, que básicamente harían que no pierda mi esencia y totalmente acoplarme al concepto de la fiesta y al concepto de nuestros headliners y invitados.
0: Bueno, ya lo saben, no se lo pueden perder este próximo viernes 12 de junio a partir de las 9 de la noche en Utopía, ahí en Los Yoses. Van a poder escuchar a Lost in Cities.
1: Adicional, importante, vamos a llevar al sonidista que trabajó muchas de las noches más épicas de Vértigo, y también al técnico de luces, lo que hace que los astros se alineen para una noche que va a estar muy bien. Entonces los esperamos por allá.
0: Madre, les cuento algo, esa vara me da envidia de la buena mía.
1: Qué bueno, entonces lo vemos por allá, Wagnarello, entonces.
0: No, ya voy a darme la vuelta, si Dios lo permite, voy a estar allá compartiendo con ustedes un ratito.
1: Ahí lo vemos.
0: Que eso que estábamos hablando ahora, vida de papá, entonces ya ahora es difícil, pero bueno, ahí vamos a hacer la fuercita, porque eso no me lo quiero perder, de verdad. Todo el mundo mandando el emoticón, 4 emoticones con la cara de gatito, para que queden participando en el sorteo del combo de hamburguesa que nos trae 4 gatos hoy. 4 gatos que están allá ubicados entre Ríos, diagonal al Más por Menos. Dato importante, están cerrados en este momento porque están en remodelación. Gracias a Dios se les hizo pequeñito el local y lo están ampliando. Vieran qué chida que está quedando esa vara. Ustedes que son de aquel lado de Cartago, man, tienen que ir a darse la vuelta. Madre, no hay fallo, madre.
1: Ya me antojé yo.
0: Madre, métanse y busquen para que vean que no les estoy mintiendo. Esto es World Radio Show en vivo por 103, la oficial de todo. 866-10303, completamente habilitado.

0: 5 minutos nos separan ya de las 10 de la noche. Vamos ya llegando al final de esta edición de martes de World Radio Show en vivo por 103, la oficial de todo. Mae, está muy chuzo este set.
1: Mae, muchas gracias, de verdad. Espero que lo hayan disfrutado y que vayan de camino a sus casas bien sanos y salvos, preparándose para el fin de semana que Flaming les tiene un fiestón.
0: ¿Qué más tenemos por ahí?
2: Pues no, invitarlos una vez más al eventazo que tenemos aquí con este musicón que nos trajo hoy, Lost in Cities. Un set increíble y es un poquito de lo que vamos a tener en la fiesta. Ya escucharon ayer el de Rudy, mañana tenemos a Pereirón. El jueves está mi persona y el viernes ya tenemos el evento principal para que no falten.
0: El viernes ya es el fiestón, así que no se lo pueden perder.
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0: Ya lo saben, no pueden perderse este gran, gran evento. ¿Qué más? Listo, para la foto. Tenemos ganador. Ganador que se lleva combo de hamburguesa. Cortesía de Cuatro Gatos. Se lo lleva Josué David Sánchez. Papi, vamos a pasarle la información a los muchachos de Cuatro Gatos. Ellos se van a estar poniendo en contacto con vos para comunicarse, comunicarte cuando ya están operando nuevamente, porque como les estaba contando hace un rato, están cerrados por remodelación, abren la próxima semana. Así que Andresito, que se lo ganó hace 15 días, y ahora Josué David, apenas Cuatro Gatos reactive su actividad, van a tener ahí el combo asegurado. Así que muchísimas gracias a toda la gente que participó. Vamos a ver por aquí, Papi Aarón. Papi, tranquilidad. Fuerte abrazo, mae. Todo va a estar bien, vas a ver. De esta manera llegamos al final de esta edición de martes. Mañana, si Dios lo permite, Eli Carva va a estar por acá. Junto con... Mañana con Pereirón. Y sí, a seguir con más información de Flaming, que se viene esta gran fiesta de lanzamiento.
2: Los esperamos ahí en el evento. Muchas gracias por el espacio de hoy. La pasamos increíble.
0: Como siempre, mae, esta semana ha sido chiva. Como siempre les digo, que Dios me los bendiga, me los proteja y me los guarde siempre, siempre, siempre. Me les siga llenando la vida y los corazones de un montón de bendiciones y cosas bien chivas en sus corazones y los de sus familias. Mucho cuidado, porfa, la gente, porque está lloviendo muy fuerte. Bueno, aquí por La Uruca estaba lloviendo hace un rato fortísimo, así que mucha precaución en carretera. Bájele en el volumen a las broncas y súbale en el volumen a los buenos beats, al buen ritmo y a la buena musiquita electrónica. World Radio Show de lunes a jueves a partir de las 9 de la noche. Anuncio importante, este jueves tenemos On Top en el Jungle Bar del Hotel y Casino Taormina. Voy a estar por allá junto con Esteban Ramírez, así que no se lo pueden perder tampoco. Con esto nos vamos, chao, chao, gente.

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0: ¿O no me sigue todavía?
1: Yo creo que sí.
2: Si Masi vuelve a poner un ritmo así, lo vuelvo a partir. ¿Qué fue? 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
0: Oasis.
1: La Trinidad.
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De vida, cada persona lo olvida. 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

0: vamos a portarnos mal. Vamos a hacer que dice la gente al 866-1303. Rastica a las 6 en punto de la mañana haciendo reporte de sintonía,
1: man. ¿Qué, Rastica? ¿Qué? Oiga, Rastica, amanecí con un sueño, con esa llovera de toda la madrugada, pero y aquí andamos, papi, así que necesito que ya usted ya sabe que me recete, falla.
0: Saludos a Rastica, buena nota. ¡Carla!

0: Saludos a Otto, dice aquí haciendo reporte de sintonía desde Paraíso. Lindo día. Saludos a todos azarosos. Saludos también a Araña.
1: Buenos días, Rastica. Todo bien, a cachete explotado, mob. Baduel.
0: Ando como Baduel. Es que sabe qué, güey. Amanecí medio congestionado y entro aquí y el aire estaba en 17. Imagínense cómo recibí la nariz ese. Yo no sé quién es 27, es que frío.
2: Buenos días, desde el cantón de Alvarado. Ayer nublado, hoy con solcito, gracias a Dios. Aquí en el trabajo, matizado. Buena vibra para todos.
0: Eso, saludos. A Yela, que es Yela, tampoco tiene amigas.
3: Yela no tiene amigas, para que lo sepa.
0: Maguila. Uy, mae, cómo amaneció ese volcán, mae.
4: Saludos. Aquí Maguila la Fortuna, mae. Saludos para todos. Bendiciones. Vea usted cómo amaneció ese imponente, papá.
0: Mae, amaneció, pero bueno, vuelto. Mae, qué lindo está el volcán, mae. Bueno, puede hacer su reporte de sintonía al 866-103-03, el WhatsApp de la oficial de todo. Pues le invito invitado desde que ya para que me acompañen esta primera horita. Feliz y contento de que me acompañen y que estén conmigo ahí compartiendo. Yo con buena música, buena actitud. 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Vamos a hacer un pequeño corte y seguimos con más música. Eso es el morning. Buenos días.

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1: 6:22, seguimos acá en el Morning. Ay, nuestro amor se acabó. Mae, ya 10 de junio, qué rápido va esta vara, mae. Ay, tome. 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Claro que sí. Yo te estoy sacando. Que aquí mando yo. ¿Quién manda aquí? ¿Quién manda aquí? Ya saben, pueden hacer su reporte de sintonía al 866-103. El WhatsApp es la oficial de todo

0: Vamos a ver, ¿qué dice Richard? Mae, Richard, mae, hable, weón. No sé qué callar, weón.
1: Buenos días, papito. Buenos días a todos ahí. Ay, así amaneció Coronado.
0: Hijo de pucha, vea.
1: Vázquez de Coronado. Todos los días ha estado lloviendo, garbando por lo menos, pero ahí, hoy se vio el sol aquí arriba.
0: Como que quiere salir el sol estos días, ¿verdad, mae? Saludos a Kenny, vamos a ver qué dice Kenny.
2: Buenos días, Andresita López, papi. Ayer nos movieron la tierra aquí en Guanacaste.
0: ¿Cómo así?
2: Duro, duro, duro, papi. Pensé que estaba bolo, pero no. Estaba temblando. Me movieron todo. Ayer, en la noche, buenos días para todos. Famoso Mora desde la escuela de Mora.
0: ¿Sí? Eso, Mora, Mora, eso. Mae, vamos a ver aquí. Saludos al DJ Marvin. Andrés, saludos a Matías, que va aquí conmigo. Saludos a Mati también, que vaya haciendo rep. Va escuchando esta cochinada de temprano, mae.
3: Buenos días, Andresito López, el enamorado de las mezclas. Buenos días, papi. Complázcame un poquito con el Don Don Don Omar.
0: El Don Don Don Don. ¿Ustedes qué team son? ¿Son Team Don Omar o Team Daddy Yankee? Mae, yo soy Daddy Yankee, mae, pero Don Omar es muy bueno, o sea, es muy, muy, muy bueno, pero Daddy Yankee a mí me gusta más. Ya se retiró, por ahí que queda. Dice saludos a Juanca, Piga y el Mechas, rumbo a Paraíso en la breteada. Buena nota. También saludos a Jeffrey Guachipelín, dice, póngase algo de Vini, mae, los compases son a las dos, diría que él.
4: Andresito, Andresito, calentemos, calentemos con plena, qué frío San Pedro, ¿ah?
0: Pues que me llama... En mi cama. Saludos a John Talán. Ah, John Talán, ya casi lo escucho hoy, mae. No, no, no. Sí, son iguales, son iguales.

Mae, y pueden creer que, ¿cómo se llama? El Morning. El equipo del Morning, mae. El equipo del Morning no tiene patrocinador. Pero el tercer tiempo sí, mae. 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Déjame la mente. Es más, vamos hoy 2x1. ¿Quién dijo?

Más, sí, es cierto, y juega la sede también, se me ha olvidado. Y como no estamos en el mundial, qué difícil. Vale, vamos a ir a un pequeño corte, ya regresamos con más de Morning, que es en sintonía de la oficial de todo. Andresito López en vivo, voy ando como Baduel, pero todo bien. Ma, es que como le estaba diciendo a Araña, ma, cuando entré el aire estaba en 17, parecía el Polo Norte estaba, güey. Es que frío, ma.

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1: 6:36 a.m. La cuarentena. Y seguimos acá en el Morning, hoy miércoles 10 de junio, mae, ya que miércoles mitad de semana. Una semana pues pasada por lluvia y por agua y demás. Pero rico, mae. A mí me gusta el clima así, la verdad. Pues ya, que salga el sol, ya, mucho ya. Bueno, que usted sabe, llueva mañana jueves y estar en la casita, en los partidos del Mundial. Uy, nivel, Maribel. Por eso, mae, claro que hay fútbol. 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Así que, claro que sí. Aproveche para que vea los partidos.

0: Uy, man.
1: Adiós.
0: Vamos para Singapur. Vamos para Singapur. 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Va, ¿qué recomiendan? Para quitar un poquito de congestionamiento o así. ¿Qué recomiendan? No se pongan azarosos. O pónganse en creativos, no importa. Vamos a dar quizá aquí a la gente al 866-10303.
2: Andresito, buenos días, Andresito. El DJ roba mujeres.
0: ¿Cómo así?
2: Andresito, ya salió el sol aquí en Heredia, papi. Ya salió el sol aquí en Heredia. Ya pueden sacar la ropa.
0: Ya, ahora sí, ya. Man, ¿cómo que DJ roba mujeres? Man, qué barbaridad, más. ¿Qué van a pensar de mí?
3: Que mi rey, buenos días.
0: Kevin. Papito.
3: Aquí en la calle, en Heredia, parece que quiere salir el sol, parece,
0: pues ya salió, según Alex.
3: Y pa, Team Yankee, no hay discusión,
0: Team Yankee, jefe. Team Yankee, claro que sí, man, no hay nada que decir, man. O sea, saludos a Jorge, dice, hoy juega la Cele, hoy nos golean, puede que sí. No hay nada que decir, señorita. Vamos con más música. Esto es el morning. Puede hacer su reporte. Sintonía al 866-1303. Para que salga el sol. Tinder y Yankee, papi. Yo soy Tinder y Yankee. El que es Don Omar, dígame ahí. ¿Quién es Tinder Omar?

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1: 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Cuando me ve. Vamos a hacer un pequeño corte y regresamos con más del Morning. Buenos días. Quédense en sintonía de la oficial de todo.

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10: ¿Quién es usted? Me va diciendo ya, porque este puta no me quiere decir el maricón. Yo soy la esposa de Gerald. Gerald no tiene amigas, para que lo sepa.
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1: Qué rico suena, qué rico suena. He dicho un... Ma, igual, hay muchos exponentes del reggaetón viejo que son muy buenos, ma. Alexis y Fido, Rakim King Y, Eddie Loa, este, Héctor el Bambino, Héctor el Fader, Héctor el Bambino, el Tito el Bambino, espera. Saludos a Carlos Méndez, dice, ¿qué dice Andrés? ¿Contra quién juega la Sele? Contra Inglaterra juega hoy. Vamos a ver quién se compita.
2: No, hombre, Rastica, que no conoce Dios, a cualquier santo le reza, papi. Don Omar, huevón. Como decía, es la cal de la tierra y yo, el rey de la luna. ¿Se acuerda esa tiradera entre esos dos, papi?
1: Madre, también estaba... bueno, tengo Calderón, madre. Hay un montón, madre. Baby Rasta. Hay demasiados artistas de la vieja escuela que son muy buenos.

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Santana, mae, Wisin y Yandel también, qué bueno Wisin y Yandel, mae. Hoy la quiero en mi cama. Vamos con más música, esto es el Morning, buenos días.

0: que buena la música de loco te toca.
1: ¿Qué, Alfredito, papi? ¿Qué? No, y inyectado, pa, inyectado, Wisin y Yandel, sí, claro, ahora.
2: Antoine, saludos a Antoine, ma, el Lazaroso Junior y a Juancito. Ma, Juancito, ya hoy cumplió la tarea, ya saludaron a Cocus, entonces ya podemos estar tranquilos. Hoy estamos tranquilos. Hoy estamos bien, mañana no sabemos. Saludos a Manrique, dice, en toda feliz día, y a la moradita, no, ella, como les dije ayer. Rachel entra a las 6:30. Y tampoco ha llegado. Tienen pruebas, pero tampoco dudas.
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2: se lo va a llevar el tiburón.
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2: Bang.
3: De la mezcla.
2: Saludos a Chino, Chino. ¿Cuál es la última?
4: ¿Qué dice Andrés López, el occidental e internacional? Todo bien, todo bien. Oiga, qué buen mis se está tirando.
2: ¿Qué me dice Jorge, papi? ¿Todo bien? Oye, ma.
5: Qué buen mis que está tirando, ma.
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2: Casi nada. El taxi del sabor, Chimbo del Occidente, ese mismo, papi. Toma, toma. Ah, sí, 1-1. Bueno, mejor 2-1.
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2: 6:55, seguimos con más del morning, más música, buena actitud. Antes de ir a Panorama, maticemos esta canción tan hermosa y divina.

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1: El tiempo volando se va.
2: Mae, Andresito, Cocus cretea todo el día motivado, pa. Desde la mañana le mandan el chung, la lírica. Cachete, papi, así es, esa es la actitud. Hágale, Cocus.

0: mae, en Instagram salen como Saras guión bajo hecho con el amor de, ¿cómo es? Mae, hay que cambiar ese usuario. Jotanan. Es Saras guión bajo hecho con el amor de casa. 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
1: Con mi putín. ¿Qué, Rastica? ¿Qué? Oiga, Rastica. Sí, saludemos todos a Cocos para que se siga motivando.

0: Sí, sí, tómela, Coco.
1: Qué demencia, Cocus.
2: Bueno, con Tilín y Cocus vamos a Panorama, así que quédense en sintonía de la oficina de todo. Vienen 20 minutos importantes de mucha información, así que quédense en sintonía de la oficina de todo. Saludos con Tilín y Cocus. Le hicimos todo acá en Morning Man, ya no ocupo nada más.
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2: Ey, Andrés López también. Ya casi volvemos. Buenos días. El Rastica se llama Vladi. Saludos para Vladi, Cocus, Vladi y Tilín.
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7: ¿Qué tal? Buenos días, esperamos que esté muy bien. La frase de hoy es del filósofo suizo Carl Jung y dice: todo lo que nos irrita de los demás puede llevarnos a una comprensión de nosotros mismos.
8: Saliendo del hospital después de beta, mi mamá.
9: Hay canciones que nos recuerdan que el amor no siempre se expresa con palabras bonitas ni momentos felices. A veces se manifiesta en una sala de hospital, en una mano que acompaña, en una mirada que transmite fortaleza cuando todo parece

nos invita a valorar a quienes permanecen a nuestro lado en las pruebas más difíciles, porque la verdadera grandeza del amor se revela cuando la vida nos pone a prueba y alguien decide que

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2: Después de la pausa comercial, continuamos con otro tema de interés en Panorama. Jupema.

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3: Cooperativa de Mujeres Porteñas desarrolla abono natural para jardines y huertos.
4: La cooperativa Coope Fray RL, integrada por 21 mujeres emprendedoras de la comunidad de Fray Casiano, en Punta Arenas, avanza en el desarrollo y posicionamiento de Flor Viva, un abono natural elaborado para mejorar la fertilidad del suelo y fortalecer el crecimiento de plantas, huertos y jardines.
3: Junto al acompañamiento del Departamento de Asistencia Técnica del InfoCoop, la cooperativa realizó la estandarización de su proceso de fabricación, asegurando la calidad de los ingredientes y la consistencia de la fórmula. Asimismo, se llevaron a cabo diversos análisis de laboratorio para determinar su contenido de nutrientes y garantizar la inocuidad del producto.
4: Erika Barrantes, gerente de la cooperativa, comenta cómo ha sido este proceso.
5: Esto ha sido una cooperativa que tiene fundada 5 años, pero tenemos prácticamente 3 años dando el seguimiento de todos los permisos que se requiere para que nuestro producto pueda entrar a los centros de almacenes. El cliente puede venir tranquilamente que se va a llevar un excelente producto.
3: Las personas interesadas en distribuir el abono Flor Viva pueden encontrarlas en Facebook como Coopefray Punta Arenas o llamarlas al 6432-4438.
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1: 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El agua esencial para la vida. En años pasados, el tema del agua fue calificado como un recurso inagotable, lo que significó un grave error conceptual del pasado. Aunque el ciclo hidrológico renueva el agua a nivel global, el agua dulce, limpia y accesible es un recurso finito, escaso y vulnerable. El mito de que era infinita fomentó prácticas de uso insostenible. Muestra de lo anterior se refleja en la construcción de complejos habitacionales e industriales realizadas en el pasado por parte de instituciones del Estado y la empresa privada, donde los acumulados de aguas residuales fueron vertidos directamente en los mantos acuíferos sin previo tratamiento de aguas. Prácticas que aún hoy en algunos casos se replica, muchas veces sin controles adecuados. A esto se suman otros factores influyentes que dramatizan el escenario de la sostenibilidad del recurso hídrico para las futuras generaciones, como la desforestación, la agricultura, la ganadería, el crecimiento industrial, urbano y el cambio climático. 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
0: Este fue un comentario de Leonardo Vázquez Campos.
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6: Muchas gracias por su atención. 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
1: Ay, ay, ay, ay. Aprende lo que no tenía que aprender. Madre, qué buena introducción.
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2: Bueno, así como que qué buena introducción.
1: No, no, o sea, está malísima. Uno dice, bueno, cuando algo está muy malo.
2: Buenos
1: muy
2: días.
1: Buenos días, gente linda, hermosa, preciosa, divina, feliz.
2: Oye, está reventando ahí cuando hablas vos. Es que tienes una voz tan hermosa, tan bonita.
1: Ah, caramba,
2: estás,
1: discúlpame.
2: Pero mira, dejando es que sordo a todos los oyentes.
1: No me escuchaban los audífonos.
2: Ah, es que estaba bajito.
1: Ah, ok, muy bien.
2: Después de tanto tiempo.
1: Madre, sí, feliz mitad de semana, feliz miércoles.
2: Ni te cases ni te embarques.
1: No, no, eso fue ayer, ya me estás en la vara, sí.
2: Perdón.
1: Pero, madre, hoy salió el sol. Hoy salió el sol, madre, qué maravilla.
2: Bueno, el sol está todos los días, pero sí, yo lo entiendo.
1: Hoy pinta a ser una tarde muy michelada.
2: Yo creo que el temporal que había entrado ya va saliendo, más bien. Madre, juegan los Spurs contra los Knicks, el partido número... Sería el número 4, si no me equivoco, más a las 6:30, que buena mejenga.
1: Madre, pero yo, bueno, voy a cambiarle el tema de la vara de la mejenga, porque eso me descontroló. todavía estamos en invierno. Todavía en invierno.
2: En verano.
1: ¿En verano?
2: No.
1: No, ya entró la época de invierno, gente.
2: De ahí, yo creo que sí.
1: Sí, yo es que con las estaciones soy muy perdida.
2: Ya estamos en otoño.
1: Pero, ¿ya estamos en invierno o todavía estamos en verano? ¿Cuándo se supone que entra el invierno?
2: Yo creo que el invierno entra en junio, si no me equivoco.
1: No entra como... Sí, estamos en junio.
2: ¿Por eso?
1: ¿No entra como en julio?
2: No, no sé. Yo no soy meteorólogo.
1: Pero bueno, de nada.
2: Pero igual se la... Ah, no, mentira, si no era.
1: Pero no. Pero igual vaya haciendo su reporte 866-10303. Ustedes ya saben, el WhatsApp totalmente habilitado para que nos hablemos por ahí un ratito. Hoy miércoles, madre, saludos para Brian, que me... Como ayer, bueno, no sé si ustedes se acuerdan, ayer estuvimos hablando de los famosos juegos de Play, ¿verdad? Y me pasó un video que... ¿Eso qué es? ¿Cómo se llama, Andrés? Eso era que para Nintendo.
2: Ay,
1: para...
2: Madre, creo que era de PlayStation.
1: Era de PlayStation.
2: No sé,
1: bueno, que la cosa es que los juegos de PlayStation, digamos, se pueden tener en el celular. Es una tecnología demasiado avanzada, madre.
2: No, ahora moradita, estamos en 2026.
1: Pero, madre, qué chiva eso. O sea, yo. Y tras de eso me manda el video de los tanques esos. Madre, qué bueno, en serio. Saludos para Warner también, que está haciendo su reporte como siempre. Dice buenos días. Saludos para Chino también en el taxi del Saboch. El taxi del sabor ahí, Chino presente, dice Moradita López, buenos días.
2: Eso, Chino.
1: Mario, hoy vamos a cambiar un poquito la dinámica porque ustedes así lo pidieron. ¿Por qué me le baja?
2: Es que se puso así como seria.
1: No, aquí nadie es serio.
2: Así.
1: Aquí nadie es serio. No, si está en inglés. Aquí nadie es serio, mae.
2: Que suenen esos bajos, Chino.
1: Uy. No, oye el otro. Aquí nadie es serio, pero hoy vamos a cambiar un poquito la dinámica. Así que después del corte, saludos para Oscar. Después del corte comercial, venimos a darle. Venimos a darle el tema del día de hoy para que usted esté atentísimo.
2: ¿Cómo usted, la moradita?
1: No, oiga. Anda creativo con los sellos el día de hoy. Vamos a un corte y ya casi regresamos.

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1: 7:54 a.m. Regresamos con más de El Morning.
2: Por supuesto, lindo.
1: Con información importantísima. 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
1: 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Ya sabes, una buena moto. 866-1303. Voy pasando mensajitos. Saludos para Oscar.
3: 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Y una hija me define como persona.
2: Uy, qué loco, mae.
1: Mae, no, no. Otto, buenos días.
4: Ahí está, ¿qué? ¿Eh? Se tardó ahora de entrar a las 6 el programa. Hombre. Saludito. Azarosa, mañosa. Andresito López.
2: Eso, eso, mae, papi.
4: De lírica.
1: Saludos para Otto de H, Darwin Hills, tempranito.
5: Hola, hola, saluditos, buenos días de H, Darwin Hills, haciendo reporte de sintonía, moradita Rachel, mi amor, Andresito López.
2: Eso, papi.
5: Aquí en Obería, oiga, Andrés, siga la pasajera bajándose del carro animal.
2: No la ves,
1: Mike, ¿qué son esas cosas? ¿Qué son esas cosas, chiquillos? Porque ustedes dicen eso, bro. Randall, buenos días.
6: Buenos días, Andresito, moradita. ¿Y eso qué es? Una chupadita, perro.
2: ¡Ah! Uy, uy. Eso fue un mordisco.
6: Salud, bendiciones. Feliz eso, miércoles.
1: Eso. Saludos para Vladi.
2: Bueno, todo mundo dice Vladi.
1: Vladi, una brastica.
7: 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No. Para la perdida. Tengo sed. Ya me agarró un picazo de garganta. No se va. ¿Qué, rasticas? ¿Qué? Buenos días, rasticas. Estoy amoradita. Unos rencos lo empujan. Ya imagínate, ¿ah?
2: Mae.
1: No, Rastica, pero usted está renco todos los días.
2: Mae, saludo especial para Christopher Rivera Chávez, ahí lo malito de Echeverría, mae.
1: Saludos para.
2: Que hoy vuelva a las canchas, mae. Qué nivel, mae.
1: Qué nivel, Maribel. Saludos para Jonathan, buenos días.
8: Buenos días, moradita. Buenos días, Andresito. Aquí reportando sintonía, Jonathan.
2: Eso, Jonathan.
1: Eso, saludos para David.
9: Buenos días, papi, salud para la gente aquí, Taller Romero, para el Gordo, para Carlitos, para Charlie, para Don Eddie, aquí estamos, Fulson tenía.
1: Saludos para todos. Saludos para Alex el Taxi, dice que desde Aguanta Filo.
2: No, cierto.
1: No, mae, Alex. Saludos para Jeremy, mae, no me puedo esa canción. No me pasa canción.
2: Mae, saludos para Rivera. Si va con un pasajero ahorita, pongan esta canción.
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2: No, si hago
1: que no me ponga eso. Saludos para Jeremy el Capibara.
11: Para Cristóbal Rivera Chávez.
1: En la Bretia.
11: No,
1: qué manera, qué manera. Chino dice, moradita JP. ¿Cómo que JP? ¿Qué le pasa? Braulio, vea, le voy a pasar este audio, pero hay de ustedes que sea un audio asqueroso porque lo bloqueo.
12: ¿Qué dice Andresito? Moradita, la moradita más guapa de todo el mundo.
2: Cuidado
12: este,
2: ahí.
12: Si me ven raro, dice Casa Piangüe.
2: Dice Casa Piangüe.
1: Dice Casa Piangüe.
2: Moradita, se enojó el de la alopecia.
1: Ah, ma, está escuchando. Perdón, ma, es que a mí me obligan a decir esas cosas. Walter, buenos días.
13: Hey, azarosos, ¿todo bien? Espero que estén bien ahí, JP, moradita.
1: Oiga,
2: no.
13: ¿Oye qué?
1: JP, sí.
13: ¿Pinta o no pinta el guato con ese partido contra Inglaterra?
2: Ah, sí, cierto, juega la celda a las dos.
1: Ah, ¿en serio?
2: Sí, contra Inglaterra.
1: Ah, ma, nos va a ir como un quebrado, ma. Nos va a ir como un quebrado, la verdad.
2: ¿No más seguro?
1: Sí, yo digo que mínimo unos tres. Mínimo. Marcador para hoy, random.
2: Ajá, mae. Yo digo que 2-1 perdemos. Para no decir 4-1 o 3-1.
1: No, digo 3-0, mae.
2: No.
1: 3-0 y eso con mucho, o sea, poniéndole mucho, ¿ah? ¿Eh?
0: Un saludo ahí para los dos. Buenos días aquí desde el puerto para hacer una prueba de manejo que va a hacer la doña. Decímele suerte, pura vida.
2: Eso, eso,
1: eso, mucha eso suerte. Que le vaya súper bien.
2: Si ve el semáforo en rojo, pásenlo, no importa. Si está en verde,
1: si pasa, pare. Si ve un alto, usted se tira.
2: Y si ve un cono, lléveselo. Le dan puntos extras.
1: Y le dan puntos extras, más sale con todo y licencia pegada en la frente.
2: De una.
1: Nos vamos a ir a un corte, ya casi regresamos.
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1: 8 de la mañana con 11 minutos. Volvemos con más de El Morning. Por supuesto, con información importantísima para todas las chicas, más que todo. 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El secreto es agua invisible. Es delgada, pero absorbente. Regresamos con más de El Morning.
2: Pipón, papalón, guiam, guiam, guiam. En 2 semanas voy a...
1: Se me lengua la traba, vio, qué raro.
2: En 2 semanas, Big Pump Colombian.
1: Big Pump Colombian.
2: Braulio, esos audios no se pueden poner al lado.
1: Braulio, no, esos audios solamente una vez. No, nada. Saludos para don Víctor López, que dice: hola, buen día, aquí pasando por la radio. Saludos para don Víctor López. Madre, sí, vamos a arrancar con el tema del día de hoy. Vean, ayer esto fue un despepe, ¿verdad? Porque... ajá. Ayer todo el mundo se volvió loco con los juegos de Play y todo eso. Pero vamos a pasar a una época, creo que tal vez como un poquito más.
2: Ajá.
1: No reciente, porque creo que esto fue... pero digamos como que más actualizada después de los juegos de Play. Okay. Porque después de los juegos de Play vinieron los juegos en
2: ¿cómo se llama? En compu. Ajá. En PC.
1: Ajá. Entonces ya eso creo que fue como una época un poquito más actualizada, correcto.
2: Digamos, sí.
1: Pero hubieron juegos también de compu, digamos, de PC, de laptop, lo que usted quiera, que también marcaron como esa era, por decirlo así. Yo te voy a decir algo. Un día de estos, de hecho, me salió un video de uno de esos, el famoso, pero es que yo creo que este es muy, muy actual, o sea, como que fue ya muy actual. El famoso, no sé si vos jugaste, el famoso Club Penguin.
2: No, yo en compu no lo jugué.
1: ¿En compu no lo jugó? No, ¿y entonces no. ¿En qué lo jugó?
2: No lo jugué.
1: Ah, es que mis ancestros no lo jugué en compu, entonces yo pensé que sí.
2: No, que no lo jugué en compu.
1: Madre, era muy bueno. Y también, digamos, bueno, lo que hacía uno, bueno, yo digo uno, ¿verdad? No sé, uno se metía a los famosos juegos free.
2: Juegos, sí, gratis, en línea.
1: Ajá. Y uno jugaba ahí. O cuando se hicieron los famosos... bueno, es que lo como ahora, ma, es como es que
2: yo iba a los cafés internet, pero a abrir el hi-fi en ese momento y a hablar por Messenger.
1: No. Porque yo, por ejemplo, había un internet café por mi casa y yo iba a jugar jueguitos.
2: Maño, yo nunca, no sé, en PC nunca me dio por jugar.
1: No.
2: No, solo consolas. Play 4, Play 5, nada más, pero en compu sí, no, nunca me llamó la atención. Ahora sí quiero comprarme una. Ahora sí quiero, pero no, nunca jugué, cariño, no. Yo era para hacer high five, para hablar con chiquillas y sí. Seguía todas del colegio en high five.
1: Entonces vamos a ver, alguna vez en su vida alguien, o sea, la mayoría que estamos acá escuchando, ¿verdad? Y compartiendo la mañana, tuvo que haber ido a un internet café. Entonces, ¿qué iba a hacer usted a esos internet café? Ahí, 866-103-03. ¿Qué iba a hacer usted a un internet café si en algún momento fue? O bueno, ya si tenía su computadorcilla, ¿verdad? Porque en ese momento, y las que salieron, ma, eran yo, como
2: en,
1: las
2: la,
1: más.
2: En la casa teníamos una que era para hacer los trabajos todos, mi hermana y yo. Y no, digamos, yo iba mucho al café internet en San Joaquín, que se llamaba Las Palomas, edificio de Las Palomas.
1: Ah, muy bien.
2: Iba a abrir el hi-fi y ya luego pasar a Facebook.
1: Yo me acuerdo que yo creo que no. Yo una vez lo usé para abrir el famoso Hotmail.
2: Ajá.
1: Que existe, bueno, que en ese entonces venía
2: ahora
1: saliendo.
2: Ahora es Outlook.
1: O Gmail.
2: Ahora es Outlook y bueno, en ese momento estaba Yahoo y Gmail.
1: Ah, bueno, Yahoo, sí.
2: Y Hotmail, perdón.
1: Sí, sí, pero no, pero yo lo abrí, digamos, yo lo que hice fue abrir el Hotmail. Entonces, sí. Un saludo muy especial a DJ Marvin, que le canta el salchichón en la mañana. No, hombre, no.
2: Vea cómo lo tiene.
1: Vea cómo come, mae. André, buenos días.
3: Buenos días, azarosos, azarosos. Aquí andamos celebrando el cumpleaños de Peach todavía. Suéltese ese guato, buen día.
1: Mae, ¿y cuándo va a empezar a celebrar el mío? Vea que yo cumplo el sábado.
2: En Grecia lo celebramos.
1: Es que necio usted. Saludos para Walter.
4: Maes. Por ahí está lo que usted me pone a hablar. Ve a la vara. Se lo voy a contar en dos tractos. Uno, okay. Al café, yo iba a ligar literalmente. Hi-Fi, ¿ves? Messenger, no me acuerdo, Badoo, no sé, hay cualquier cantidad. Ahí iba a ligar. Lo peor es que me gastaba la plata del cole para eso. Es más, en algún momento llegué a gastar la plata de la choza para pagar el teléfono. y me la agarraba y me iba para el hueputa café.
1: Ey. Sin malas palabras, aquí somos unas personas de respeto. Dice, nos quedamos en San Carlos. Ay, peque. Ya vamos a pasar el reporte. Saludos para Alberto. Dice, buenos días, amigos. Uno instalaba un emulador de la consola que uno quería. Yo iba al café internet a descargar música. Ah, ya, peque, ya. Hola, peque. Buenos días. Ya se le solucionó el problema.
2: Fueron 2 minutos.
1: Fueron 30 segundos.
3: Ay, un clásico, yo pagaba el café internet para el chat.com o latinchat.com. Creía uno que meneaba por ahí, por saber si era él o ella lo que estaba detrás del nombre, ¿eh? Pues no se sabía quién estaba.
1: Madre, qué azarosos. Dice Beto, buenas muchachos, feliz miércoles para Beto. Uy, vea, ya yo estoy pasadísima. Vamos a ir a un corte, ya casi regresamos.

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1: 8 de la mañana con 25 minutos. Regresamos. Continuamos con más de El Morning Show. 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
2: 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Tome.
1: Nunca pasto es pelo, un mal día para un pelo. Café. Por eso queremos saber qué iba a hacer usted a los cafés internet.
2: Ay, madre, casi todos íbamos a chatear, madre, con la chiquilla.
1: Increíble que todo el mundo haya ido. O sea, nadie iba a jugar jueguitos, a hacer otra,
2: madre,
1: cosa que no fuera.
2: Sí, tal vez sí.
1: O sea, mientras la chiquilla le respondía, estaba jugando un jueguito.
2: Muy pocas veces, y sí iba a hacer proyectos del cole o así de la escuela, pero muy pocas veces.
1: No, yo es que sí los agarraba para jugar, madre. La famosa página de... Bueno, yo no sé si mucha gente lo conoció o no, no sé. La famosa página de juegos Freep, la que se llamaba Freep. F-R-I-V. Que no. Había... Y era una página donde usted le abría como 100 juegos. Y entonces usted podía escoger ahí. Me acuerdo que a mí me gustaba jugar mucho uno que era como de preparar pizzas.
2: Ah, ok, sí me acuerdo, pero no, nunca jugué.
1: Que tiene un montón de juegos también, de preparar pizzas, de preparar helados, de que preparar donas, espaguetas.
2: Pero vea, casi todos los azarosos iban a chatear.
1: Sí, dice, buenos días, yo usaba el café internet para descargar música en Ares. Muy bien, muy bien.
2: Cierto, Ares Light, madre, qué buena nota.
1: Dice, hola, buenos días, yo iba a los cafés de internet a jugar Farm Beach. Ay, no sé, en Facebook cuando tenía juegos.
2: Bueno, en Facebook yo jugaba Dragon City.
1: Yo jugaba Candy Crush. Sí, en Facebook yo jugaba Candy Crush. Peque, buenos días.
3: ¿Qué se dice, Peques? ¿Todo bien? ¿Qué dicen, Trex?
2: Todos.
3: Ahora está, pura vida.
1: Pura vida.
3: Aquí estamos sin señal, bajo un sol riquísimo aquí en San Carlos.
1: Salió el solcito, mamá. Salió el solcito.
4: Buenos días, un saludo, Andrés, Moradita.
2: Eso.
4: Escuchándolos. Madre, yo me acuerdo que yo iba al Internet Café solo a estar viendo, digamos, videos en YouTube. Lo que era Germán Fernando, el que fue el Rubius, porque en aquel tiempo, ¿verdad? No fue hace mucho tampoco, cuando estaba la fiebre de eso. En mi casa no podemos permitirnos tener internet en aquel entonces. Entonces, ahí traer me iba. A mí me acuerdo que el Internet Café tenía juegos en la compu, tenía San Andrés y demás. Y una vez me habían comprado una computadora. Y yo vine dizque a robarme los juegos, guardarle una llave en Maya. Madre, ni estaba pollito, no sabía, y solo había comprado los acceso directo, no le copié los archivos. Entonces, madre, me acuerdo, siempre me caga risa.
2: Sí, madre, qué
1: horror, madre. Yo me acuerdo que yo iba al café internet. Bueno, es que nosotros no le decíamos café internet, nada más le decíamos al internet. Y usted pagaba y usted estaba súper atento así a cuando se le acababa la hora para que no le interrumpiera nada. Uh-huh. Porque una vez que se le acaba la hora, usted ya obviamente le apagan la...
2: Sí, claro.
1: Sí, entonces era complicado.
5: Madre, sí, qué bueno los café internet, madre. Me acuerdo de la fiebre. Carajillo, uno iba a gastar todo el menuillo ahí a ligar en Hi-Fi y en Messenger.
2: Sí, man.
5: Bah, yo sé que no tiene nada que ver con el tema, pero también estaban los videos. Y, bueno, por lo menos el café internet que yo iba, ahí estaba el café internet y estaba el video a la par, y uno de ahí salía con películas.
2: Alquilar películas, sí, cierto.
1: Ah, pero el otro. De hecho, digamos, yo creo que ya no quedan cafés internet, ¿verdad?
2: No, fijo sí hay, pero quién sabe dónde, ya seguro son pocos.
1: Alguien que conozca un café internet que nos diga, este café internet todavía existe. Porque de hecho, digamos, lo que dice André y de los donde uno va a alquilar películas, uh-huh, yo sí sé que existe uno acá en Heredia, en San Francisco.
2: Uh-huh.
1: Y todavía, digamos, sí veo que se mueve. Entonces es algo que todavía...
2: Sí.
1: Pero di un café internet que tanto se podría mover ahora en esta época.
2: ¿Quién sabe?
1: Saludos para Julio. Buenos días.
6: Bueno, en mi casa había computadora. Mi papá, no sé cómo contrató a una persona para que descargara juegos en la computadora. En eso estaba Tarzán. Era un juego demasiado, demasiado bueno. Unos buenos gráficos para ese entonces. Estaba Pinball. Estaba el famoso Pac-Man, Ares para descargar música. Eran muchos, pero la verdad no me acuerdo.
1: Yo creo que digamos que las primeras computadoras traían el famoso Buscaminas.
2: Buscaminas, sí, claro. Solitario, sí. Buscaminas y algunos paintball.
1: Que uno de ahí pues se ponía a buscar las cositas y todo lo explotaba, madre. Nunca pude pasar un nivel, qué triste. Vámonos a un corte, ya casi regresamos.

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1: 8 de la mañana con 40, iba a decir 7, mae.
2: 7, mae.
1: 8 de la mañana con 40 minutos, regresamos con más de El Morning. 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
1: Así es. Continuamos con más. Voy pasando mensajes que se me han quedado ahí rezagados. Dice Steve que Minecraft. Pero Minecraft ya fue como más,
2: nuevito.
1: Sí, Minecraft creo que es como más actualizado. Milena, deja de estar borrando mensajes. ¿Qué le pasa? Buenos días, mi amor, y a Lazaroso Andrés. Aquí estamos de nuevo. Que sea un chuzo de miércoles, sí, para todos. Madre, qué feo la gente que elimina mensajes.
2: Demasiado feo.
1: Qué feo.
2: ¿Cómo usted tiene amigos así?
1: Buenos días, dice Andrés García. Saludos desde San Carlos.
2: Saludos, saludos.
1: Lindo San Carlos. Lechero, apareció.
3: Buenos días, saludos ahí a toda la muchachada. Yo iba a los cafés internet a descargar música y a metérsela a la memoria. Buenos recuerdos esos. Saludos ahí, Andresito.
2: Eso, eso,
3: ahí,
2: papi.
3: Mi amor, suavecito, porque no puedo hacer mucha bulla hoy.
2: Ah, no, qué suave.
1: Ah, no, no, tranquilo, tranquilo, lechero, tranquilo. Dice por acá, ay, terminación 5290. ¿Cuál es su nombre? No tiene nombre. Dice que él jugaba en una página que se llamaba Miniclip, donde tenían Club Penguin. Mae, Club Penguin fue una época buenísima, buenísima, lastimosamente. Pues ya no.
2: Sí,
1: pero...
2: qué triste.
4: Azarosos y Moradita, buenos días. En Cartago creo que hay un café internet que siempre está lleno, me parece, por la corte.
1: Un café internet, ¿dónde quedan? ¿Dónde están los cafés internet? Si todavía existen, ¿dónde?
5: Peques, peques, sí, hay pocos, pero sí hay. Y van de la mano, digamos, con universidades y esas cosas. Gente que tiene que hacer trabajos, imprimir de una vez y toda la vaina. Y entonces sí, sí hay poquitos, pero hay todavía.
1: Ah, bueno, dice que por acá Héctor que si nunca jugamos Habbo.
2: No.
1: H-A-B-B-O. Era un estilo Club Penguin, pero ya como para grandes. No, no, eso no, no. Eso está muy actualizado.
2: Sí.
6: Hola, hola, buenos días. Aquí Pater, Moradita, Andresito, ¿todo bien? Bueno, yo sí iba a jugar al Internet Café.
1: Bel es una persona.
6: World of Warcraft, sabia. Age of Empires. ¿Qué más?
1: Él no es azaroso.
6: A descargar juegos también y música. Me acuerdo de un jueguito que se llamaba Inkazuma, era muy bueno. También, bueno, infinidad de emuladores y de todo. Eso de siempre, de toda la vida.
1: Ok, Josafat.
7: Lo único que yo he visto que todavía funciona y tienen alguna que otra computadora es en frente a la una, aquí en Heredia, por donde sacan copias. Es el único que he visto así que tiene abierto todavía.
1: Vete, todavía existen, sí. Todavía existen. Dice, buenos días, me acuerdo de Edad de Imperios. Pasaba horas con ese para PC o Warcraft. Warcraft creo que era como tipo Minecraft ahora. Dice, madre, los Sims era buenísimo. Uf, los Sims.
2: Sí, los Sims, yo me acuerdo de los Sims.
1: Los Sims eran buenísimos. De hecho, los Sims estuvieron para compu y para Play también, creo.
2: Ya no están todavía.
1: Bueno, sí, están, pero...
2: ¿sabes? Pero en aquel tiempo vivieron en compu,
1: pero
2: y yo me acuerdo de la contraseña.
1: Mae, yo nunca entendí el juego Los Sims. O sea...
2: es como ser usted, pero en juego.
1: Sí, sí, o sea, no tenía usted ninguna misión así como algo relevante o ganar algo. O sea, no sé, simplemente era como un personajillo ahí que caminaba y hacía como tareas, no, digamos.
2: Siga poniendo audio, mejor.
1: Entonces, no sé, mae, yo nunca entendí el juego de Los Sims. Y más de una vez vi que alguien estaba haciendo cosas raras ahí en los Sims. Saludos para Fer.
8: Sí, que gente. Saludos, bendiciones a todos. Andresito, mi hermano, suelte esa demencia, Moradita. No toque nada que decirle, dame la mente. Saludos para Mimipri, que seguro está escuchando ahí. También es un enfermazo con la Moradita. Y yo iba a los cafés internet, pero a ver porno.
1: No, madre, madre. Madre, madre, madre.

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1: 8:54, volvemos con más del Morning Show. 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Regresamos, continuamos.
2: Voy pasando. Ya no, los últimos minutos, ya nos vamos.
3: Yo legalmente yo no volví a ver café internet, por lo menos aquí en Chepe. No volví a ver café internet, man. Videos, sí.
2: Esa voz de Andrés se me parece al de yo ando llorando. Mira, ponga el audio ahí, yo creo que ahí está, ¿verdad?
1: Búsquelo ahí. Yo la perdí, Carlos.
2: No, ese no es.
4: ¿Sabe una cosa? Aquí ando llorando.
2: Se parece a Andrés, ¿verdad?
4: ¿Sabe una cosa? Aquí ando llorando.
1: Andrés, ese no es usted, Andrés. Buenos días, Carito. Buenos días, Rey, Andresito. Que tengan un buen día. Saludos para Carito, eso, para Carocollado. Dice Kevin que él iba a jugar Halo.
2: Halo.
1: Halo.
2: Halo.
1: Y es que lo pone sin H.
2: Es que es Halo.
1: Es que eso no
2: dice Halo.
1: Es que de ahí decía Halo.
2: Aló, después puso la H.
1: Sí, sí.
2: Ah, con razón.
1: Dice, buenos días, mis estimados. Yo iba al internet. Disque de maleante con una llave maya a robarme los juegos, pero con mi poca experiencia solo me llevaba los accesos directos, o sea, los iconos del escritorio. Ay, sí, no. Javi, buenos días.
5: También hay patin roll, donde una vez me puse unos patines y no me pude ni parar, nunca aprendí a patinar. También hay mucho, hay como dos patin roll, pero ya se usan. No estamos hablando de eso, también no por ahí.
2: Madre, yo tampoco patino, usted sabe.
1: Yo patiné, usted sabe, yo llegué a patinar en algún momento de mi vida. Y oiga, y no, les voy a decir una cosa, era buenilla patinando, pero y ya después, y partí, voy a decir esto, pero es que madre, yo sé que lo que yo voy a decir ustedes lo van a agarrar de otro lado, pero yo patinaba con los de cuatro.
2: Ah, ok, cuatro ruedas.
1: Ajá, los de cuatro ruedas. Uh-huh. Y con esos, pero yo no me podía poner patines en línea, y madre, ahora yo creo que ni siquiera me puedo poner.
2: Yo patinaba carajillo, pero una vez mi hermana me empujó, entonces quedé con ese trauma, y entonces ya no patino, me dio caerme.
1: Sí, yo sí
2: patinaba.
1: Bueno,
2: ya está, caerse sí algo, ¿no?
1: Sí, yo sí patinaba, pero después de ahí nunca más volví a patinar y entonces ya.
2: Pero entonces usted estaba de cuatro.
1: Pero yo patinaba con cuatro ruedas.
2: Usted patinaba de cuatro.
6: Muchachos, yo me acuerdo que yo iba al café internet a jugar Zelda.
7: Ah, eran buenísimos.
1: Dice en Facebook había uno muy bueno, City Bile, como sea que se llame.
8: Buenos días, morning, moradita.
1: Buenos días, Keylor.
8: Buenos días, reportando sintonía. Yo iba mucho al café internet y porque en el café internet de por mi casa, era café internet, alquilaban Play 2 y también había un video. Me acuerdo, entonces iba mucho ahí.
1: ¿Y si usted iba a escarbear todo? Sí.
9: Saludos, buenos días, azarosos. Buenos días, moradita preciosa. Andrés López, el enamorado de las mezclas, el occidental e internacional.
2: El sábado soy occidental.
9: Un saludo para nuestro guía espiritual, Fer. Y para Rastica, ¿cómo es que se llama Rastica?
1: Vladi.
2: Y bueno, y también para Cocus.
1: Ah, también para Cocus. Uy, mae, y también para mi hijastra.
2: Ah, sí, cierto. Mae,
1: sí, cierto. Saludos. ¿Cómo?
2: Emily.
1: Ah, saludos para Emily. De parte de su papá, que está cumpliendo 10 añitos, feliz cumpleaños a Emily, que cumpla muchos años más, que Dios me la bendiga. Y nada, pídale plata a su papá para que
2: para
1: celebrar.
10: ¡Cumpleaños feliz!
1: Pídale plata, pídale comida, pídale todo lo que usted quiera, zapatos, bolsos, todo.
2: La madre esta puede pedir también.
1: Ah, yo también puedo pedir.
2: Sí, también puedo pedir.
1: Yo no sé, tal vez, no sé, lo que me quieren regalar. Es bien aceptado. No, a mí sobres en efectivo. Cuando usted le ponía los sobrecitos para que usted metiera el efectivo. Sí,
2: está bien.
1: Sobres con efectivo, por favor. Dice Cata, hola chicos, buenos días, saludos, bendiciones. Saludos para Cata. Y no, Cata, no. Saludos para André, otra vez, André. Saludos para Andrei.
3: Y aunque no lo crean, aquí sigo llorando.
1: Ve, madre, es Andrei, usted es ese, ¿verdad?
4: ¿Sabe una cosa? Aquí ando llorando.
2: Madre, se parece a Andrei.
1: Se anda, o sea, Steven.
0: Con la moradita de cuatro patines.
1: Madre, que madre, Steven, madre. No empecemos. Araña, vean los patines de araña. Con una araña.
2: Eso, ¿qué nivel, Maribel?
1: Buenos días, Araña. Y bueno, nosotros el día de hoy vamos finalizando. Así que, Andresito López.
2: Miércoles, mitad de semana. Gracias a todos los que están en sintonía. Como siempre, la oficial de todo. Nos escuchamos, si Dios lo permite, el viernes al ser las 6 de la mañana. Que es en sintonía de la oficial de todo, ma. Y mañana empieza el mundial, empieza la fiesta mundialista. Qué buena nota, ma. Costa Rica no está, pero ahí, a disfrutar a los que les gusta ver el fútbol, ya sea.
1: Ya que estoy viendo el viernes vamos a celebrar mi cumpleaños aquí, ¿verdad?
2: Estoy compensado.
1: Man,
2: huevo. Bueno, nos vamos, moradita. Gracias.
10: Andrés López, el occidental de la mesa.
1: Este fin de semana sí es occidental.
2: Ay, papá,
1: este fin de semana sí es occidental.
2: Estábamos para Grecia, si Dios lo permite.
1: Vale, yo back. Me voy despidiendo. 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Y me despido. Muchísimas gracias por acompañarnos un día más, mitad de semana. Madre, ya siento la vibra. Pero muchísimas gracias por acompañarnos nuevamente mañana, ya saben, a partir de las 6 de la mañana. Quédense en sintonía de la oficial de todo porque sigue muy buena programación durante todo el día. No le cambie, cuídense, pórtense bien. Si se van a portar mal, me invitan y pasan por mí.
10: La moradita.
1: Y como siempre les decimos, sin nada más que agregar y decirles, esto fue el Morning Show.

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0: padrísimo grabar con los ajenos, ¿eh?
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0: Bad Bunny, Davy, Omar Kors. Tú sabes, los ídolos tuyos. Seguramente te estás preguntando cómo lo hacen. Tienen que apretar.
1: Ey, ella, ey.

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0: Ella viene por ahí.
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0: Saludos, ¿qué tal? ¿Cómo están? Muy buenas tardes. Arrancamos una edición más de 103 Complacencias. Gracias por acompañarnos. Gracias por estar en sintonía de la oficial de todo. De esta manera iniciamos las complas de hoy, miércoles, ya 10 de junio. Gracias por acompañarnos. Gracias por estar en sintonía de la oficial de todo. A un día solamente de arrancar el Mundial. Yo no sé ustedes, pero yo, la verdad es que triste, obviamente, ¿no? Porque no está nuestra selección nacional, pero va a haber mucho fútbol y la verdad es que eso a mí en lo personal me llena mucho de alegría. Va a jugar nuestra selección nacional, por cierto, contra la selección de Inglaterra. Estaba para arrancar a las 2 de la tarde, pero me parece que hubo una tormenta por allá en Estados Unidos y se atrasó el juego. Va a arrancar a las 3 de la tarde. Gracias por acompañarnos, gracias por estar en sintonía de la oficial de todo. Arrancamos las complas.
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0: ¿Quién les habla y les saluda? Bueno, voy a intentar complacerlos a todos a través de nuestro WhatsApp con un audio como regularmente lo hacemos.
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0: 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Bueno, esto es 103 Complacencias. Voy a recibir audios para poderlos complacer inmediatamente. ¿Qué les parece? 866-1303, está habilitado entonces el WhatsApp para que lo envíen. Me digan su nombre, desde dónde nos escuchan y obviamente la canción que quieren oír para yo así rápidamente poderlos complacer. Voy a ver si tengo audio ya. Creo que sí, son toques nada más porque aquí es donde tengo que cambiar aquí el asunto para que nos suene el audio. Adelante, amigo Héctor, ese que está por acá. ¿Qué pasó, Héctor?
2: Buenas tardes, me complacen con Thompson.

0: Francisco.
1: Linda, Héctor, buena nota. Bueno, de esta manera vamos a gastar el rewind de la hora en 103 Complacencias. Saludos, muy buenas tardes. Envía tu audio y te complacemos de una.
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4: Muy bien, seguimos complaciendo a través de nuestro WhatsApp 866-1303. Vamos con más audios que nos ingresan a través de nuestro WhatsApp.
5: Buenas tardes, Marito de la O. Buenas tardes a todos los azarosos. Si puedes complacerme con el bar de Toledo.
4: Ahí está Olger Delgado, lo complacemos, se llama En el Bar. Aquí está Toledo de 103 Complacencias.
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0: Batman de Hesa el show. Muchos envidiosos. Muchos envidiosos.
1: Se llevó la hielera,
0: güey. Envidioso.
2: Mae. Roberto.
0: Déjeme encender el Jay.
2: Roberto, ¿usted se llevó la hielera?
3: Pase mucha ronda ahí, porfa.

0: Marito, compláscame con algo de cabo ahí.
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0: Sonido 103% nacional, ahí está mi hermanito Cabo con su más reciente tema, se llama Querido Usted. Es lo nuevo por parte de Cabo, lo nuevo de Cabo. Lo escuchaste primero acá en 103, la oficial de todo. Sonido 103% nacional. Tengo más audios, vamos a ver quién está, que nos piden.
1: ¿Qué me dice Mario? Te hablo de Santa Cruz, te dije Yuma. Póngase, mírame, Anuel. Todavía, Mario.
0: Muy bien, me imagino que es Mírame The Blessed. Mi buen amigo Álvaro, me imagino. Vamos a complacerlo con Mírame The Blessed. Bueno, sigo complaciendo a través de nuestro WhatsApp 866-103-03. Un audio donde me digan su nombre, desde dónde nos escuchan y obviamente la canción que quieren oír. Así de rápido los puedo complacer. 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

0: Muy bien, seguimos complaciendo. Siguen llegando los audios a través de nuestro WhatsApp. Eso me agrada mucho para poderlos complacer inmediatamente. ¿Cuál es el audio? Perdón, el número de WhatsApp 866-10303 para complacerlos de una vez.
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0: Bueno, sigo esperando audios que nos llegan. Tengo algunos que mensajes de texto, pero estoy complaciendo con audios hoy, ¿ok? Vamos a ver. Ah, ma, tenía uno listo por acá. Espérense que se me perdió. Déjeme buscarlo nada más. 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Aquí está el que iba a complacer, lo escuchamos.
1: ¿Qué me dice, Marito? ¿Qué me dice? Me puede complacer con una de Don Omar. Dura vida, Lompe, ubereando por un sueño.
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0: Muy bien, vamos a cerrar esta edición de 103 Complacencias, agradeciéndole nuevamente a todos los que nos mandaron por ahí sus audios. Muchísimas gracias por mandar sus audios y por solicitar sus canciones. Intentamos, complacerlos durante esta hora a la mayoría. 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Muy bien, voy con el último audio. Mira que este audio, Jaime, está este compa, ¿qué se me hizo? Aquí está. A ver, ¿qué me pide el compa?
1: Marito, bendiciones. A ver si me puede complacer con algo de Don Omar.
0: Algo de Don Omar. Bueno, y acaba de sonar Don Omar, pero vamos a ponerle otra a Don Omar, no hay ningún problema. Cerramos con Rewind, entonces. Gracias por acompañarnos. Sigan en sintonía de La Oficial de Todo. Ya va a empezar el encuentro de nuestra selección nacional. El segundo tiempo, ahí les voy a estar comentando seguramente en el relajo, porque arranca a las 3 ya en este momento los equipos saliendo al terreno de juego. Costa Rica enfrenta a Inglaterra. Bueno, cerramos entonces las complas. Yo regreso, bueno, me voy a ir en un minuto y regreso porque tengo unos invitados especiales aquí a partir de las 3 de la tarde. Los vamos a tener al aire para que escuchen la información que nos traen. Ya casi regreso. Y a las 4 en vivo, 103 Mix, el relajo de las 4 con tacita de café en mano. Que la pasen bien, gracias por acompañarnos. Esto fue 103 Complacencias, chao.
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2: Saludos, ¿qué tal? ¿Cómo están? Muy buenas tardes. Como se los dije hace un ratito, bueno, íbamos a interrumpir la programación para tener dos invitados especiales que nos vienen a hablar de algo muy chiva. Yo sé que todo el mundo ahorita pues está hablando de fútbol, ya que está jugando la Cele. Bueno, está perdiendo la Cele, para decirlo de una manera correcta. Estaba perdiendo, pero bueno, también en Costa Rica se ha venido hablando y demostrando también sobre el talento del baloncesto. Y bueno, aquí tenemos invitados especiales que nos vienen a hablar sobre eso. Está aquí con nosotros Don Roydan, el presidente de la Liga Superior de Baloncesto, y bueno, mi buen amigo Julián, que ya lo conocemos también, que en toda la parte de comunicación sobre la Liga Superior de Baloncesto. Bueno, Roydan, ¿cómo estás? Acércate bien ahí, dame para bajarlo ahí. Eso ahí. ¿Cómo estás, Roydan? Bienvenido a 103.
3: Muchas gracias, muy feliz de estar aquí, agradeciendo todos los espacios que nos pueden dar para visibilizar el básquetbol.
2: Bueno, muy bien, vamos a hablar sobre el baloncesto nacional, que pues, a ver, en algún momento, Roydan, te hablo ya en la parte personal, soy de Heredia. En Heredia hay mucho básquetbol, ¿verdad? Conocemos a la gente de Barba, bueno, al menos soy egresado del Samuel Sáenz Flores de Heredia, donde el básquetbol siempre en el Samuel ha estado presente, así que yo creo que la gente de Heredia hemos tenido por ahí muy presente el baloncesto. En algún momento algo pasó que se apagó, y bueno, ahora hay un resurgir de nuevo, se están haciendo bien las cosas, se está manejando, entiendo que hay un draft también internacional y demás, así que bueno, contémosle un poquito a la gente a qué se debe ese cambio, qué se ha venido haciendo desde adentro para que la Liga Superior de Baloncesto tenga ese resurgir, ¿no?
3: Bueno, primero, yo también soy del Samuel.
2: Ah, bueno, imagínate.
3: Soy de Pérez, pero terminé jugando básquet en el Samuel.
2: En el Samuel.
3: Nuestra cultura del baloncesto.
2: En el Samuel, cuna, totalmente.
3: ¿Verdad? Lo que era Samuel, Santa Cecilia, Claretiano.
2: Correcto.
3: Todos aspirábamos a estar ahí. Y bueno, yo tuve la oportunidad de jugar en el Samuel y de las experiencias más grandes de mi vida. Y bueno, el baloncesto en ese tiempo, en 96, que yo estuve ahí, teníamos una competencia colegial súper marcada.
2: Fuerte.
3: Con el CBC.
2: Claro.
3: Se jugó el primer CBC en el Palacio de los Deportes con 5.000, 6.000 personas en el gimnasio, transmitido por televisión.
2: Imagínate.
3: Y había un auge muy importante, ¿verdad? Lo que era el baloncesto. Desgraciadamente no continuó. Ciertas situaciones que se fueron dando. No voy a decir qué culpa de Ferretería Brenes Barba, pero toda esa... esos 6 campeonatos seguidos, todo ese monopolio que se fue haciendo, tal vez no se cuidó de la manera en la que tenía que cuidarse, y el torneo en sí se volvió aburrido. O sea, todo el mundo sabía que Ferretería Brenes iba a ganar. Fue parte tal vez de las situaciones, ¿verdad? No, como te digo, no culpa de ellos, sino más bien de la mala estructura que tuvo tal vez el torneo en ese momento.
2: Claro.
3: Pero después de ahí hemos tenido otras situaciones, ¿verdad? Esa competencia colegial ya no existe tanto, o no está marcada como existía
2: como antes,
3: donde el seminario, el Liceo de Costa Rica, todos estos colegios del Deportivo Limón, etcétera, formaban parte de todo un complejo, ¿verdad?, deportivo, que se iba y se definía desde el colegio. De ahí usted tenía la aspiración de subir a un equipo de segunda, primera división, y ahí estaba Liceo de Costa Rica, seminario, UIA, todos estos equipos que también formaban parte de esto, la UCR, la Universidad Nacional, y había mucha estructura en cuanto al baloncesto. Pero bueno, hemos tenido un bajonazo, sobre todo en lo que es, ha sido la parte colegial, se ha dejado de practicar mucho el deporte, y nuestra intención a partir del 2020, en media pandemia, que resurge esta Liga Superior de Baloncesto, la idea es volverlo a visibilizar,
2: claro,
3: volverlo a posicionar como un segundo deporte, y en eso hemos estado. Es una liga que empezó con un presupuesto de $5,000 en el 2020, y ahorita el presupuesto para el otro año va a andar cerca de los $200,000, una liga que es autosostenible, que trabaja con un presupuesto de una manera muy responsable y tratando de profesionalizarse, tratando de hacer cosas buenas, como hablas del draft. El draft es el inicio de la temporada donde logramos

0: traer o hacer en Houston. Nos vamos para Houston a hacer un combine donde llegan 30 jugadores, de los cuales seleccionamos este año fueron 11, en total 20 jugadores, pero 11 en el draft que pudimos tener en los diferentes equipos de la Liga Superior, y eso, claro, viene a darle una competitividad.
1: Totalmente.
0: Además, tenemos una categorización que no permite que ningún equipo esté sobre otro, okay, con mucha distancia, digamos.
1: Entonces, sí, un tope, por, exacto, decirlo de alguna manera.
0: Exacto. Entonces delimitamos mucho la calidad de nuestros jugadores y los distribuimos entre los diferentes equipos para que la liga sea lo más pareja posible. Entonces, claro, es como parte de los elementos más importantes de que la liga esté creciendo y esté renaciendo y sea más visible ahora, es situaciones como el draft, como la categorización y como, por ejemplo, algunos otros elementos que hemos estado incorporando a partir de este año. Hemos estado más presentes en redes sociales, abrimos el YouTube, abrimos el TikTok, tenemos website. Estamos trabajando muy fuerte con todo esto y, bueno, ahora estamos en una etapa muy importante como los playoffs, y tanto así que el lunes fue el primer juego de playoffs, la primera serie entre Roswell, que fue el campeón de la, o el primer lugar de la temporada regular, versus Jaguars, que fue el octavo, el último.
1: Okay.
0: Y sin embargo, un partido súper reñido que se definió al final. Eso demuestra que es una liga muy, muy competitiva.
1: Totalmente. Bueno, muy bien. Vamos a ir rápidamente a un corte comercial y vamos a venir a hablar de ya propiamente de los playoffs que se están jugando. De hecho, por acá me trajeron el anillo para poder verlo. La verdad está muy chiva. Y bueno, y conversar un poquitito también sobre qué podemos hacer, ¿verdad?, para que el baloncesto, como decís, en la parte colegial vuelva a tener esa importancia que tuvo en algún momento. Vamos a música rápidamente y venimos a seguir hablando con Roydan acá en 103.
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0: Bueno, muy bien, seguimos con más los invitados especiales hoy. Aquí está mi buen amigo Juli también, Julián Villalta. ¿Qué dice, hermano? Espérate que no se lo escucha, Juli. Yo creo que es en este que está. Ahí está, Juli.
1: Dale, pura vida.
0: Ahora sí,
1: qué
0: mi hermano.
1: Qué gusto saludarte. ¿Cómo va todo?
0: Todo bien, Juli. Bueno, hablemos un poquito, Juli, también sobre toda la parte de comunicación que se está manejando diferente ahora en la Liga Superior de Baloncesto y tratando de visibilizar, ¿no? Porque, de hecho, yo siempre lo digo, ma, ahora todo está en redes sociales, ma, parece mentiras, pero vos querés comprarte una camiseta, buscás en redes sociales donde venden la condenada camiseta. Eso pasa también, y bueno, y también me imagino que en la parte tuya, involucrando a los medios de comunicación también, para que sean parte de esto y que todos vayamos de la mano. Así como se hace en el fútbol, ma, que lo hagamos en el baloncesto, ¿no?
1: Mira, primero que todo, el agradecimiento a los medios de comunicación, como 103 que haya estado y... Sé que la gente no lo sabe, pero vos has estado detrás de ver qué más hacemos por la liga, de ver qué más hacemos con la gente del draft.
0: Y el año pasado, de hecho, estuvimos en la final.
1: Cierto.
0: Ahí estuvimos poniendo la música en la final.
1: Sí, cierto.
0: Sí, ahí estuvimos poniéndole música. Si Dios quiere. Ahí estamos listos.
1: Y pues muy agradecido. Obviamente esto también es un reconocimiento al comité, bueno, y al jefe que está aquí presente, a nuestro presidente, porque ha querido que la liga tenga una mejor visibilidad a nivel de medios y pues uno que viene de la parte de comunicación también ha tenido que cambiar un poco algunas cosas porque uno viene con una comunicación un poco diferente de marcas, de contenidos, de música y esto para que funcione tiene que tener una rapidez y una inmediatez
0: claro.
1: A full. Entonces nosotros cada vez que termina un partido ya en 40, 30 minutos ya tienen las crónicas de los juegos, ya tienen los resultados, tienen el MVP del juego. Y esto lo mandamos al chat de comunicación de muchos periodistas a nivel nacional y ellos ven que estamos haciendo este esfuerzo para que la liga crezca y las marcas, es importante porque las marcas también ya lo están viendo.
0: Se interesan.
1: ¿Cómo nos damos claro. cuenta que está funcionando? Nos damos cuenta porque este año usted va a un partido y ve las graderías y la está lleno. Ya la gente está empezando a tener esa cultura, ese movimiento, ese arraigo que es lo que queremos de los equipos de antaño y equipos nuevos, sobre todo de esa tradición que había de un deporte que en su momento se codeaba con el fútbol, y eso es lo que queremos hacer de este año con esta primera fase.
0: Claro, buenísimo. Bueno, no, también, bueno, Julio, no sé si podemos recordar ahí tal vez las redes sociales para que la gente que esté escuchando y no los esté siguiendo, pues bueno, los empiece a seguir y esté pendiente, ¿no? Porque ustedes están publicando por ahí sobre los, bueno, ahora están en playoff, pero para que estén pendientes sobre los partidos y demás.
1: Mira, nuestra red principal, pero obviamente estamos abriendo canales en todas, porque como decía Royran, está el TikTok, está el YouTube, está el Instagram, las redes de nosotros son sumamente activas. Obviamente vamos escalonadamente, pero por ejemplo Instagram tenemos entre 2.5 millones y 3 millones de visualizaciones al mes.
0: Claro.
1: Cosa que no estaba pasando antes. Y las redes son LSB Costa Rica. Así las pueden buscar en YouTube, en TikTok, en Instagram, en Facebook. Y bueno, les agradecemos que obviamente empiecen a seguir, comenten qué les gusta, qué más podemos aportar. Para que la liga siga creciendo a nivel nacional y que tengamos esa visibilidad que ya también se está teniendo de otros territorios y otras ligas a nivel internacional que están mostrando interés de tener esa unión, de ver cómo entre ligas asociamos algún tipo de contenido de valor para poder crecer el territorio centroamericano.
0: Claro, bueno, yo me imagino que ustedes están pendientes y lo saben también. Lo he notado, al menos en la parte de Colombia, soy muy fan de artistas colombianos y bueno, tengo amistad con Pope, que es el DJ de J Balvin, y bueno, J Balvin se ha incorporado y Pope con sus marcas a apoyar a la selección de Colombia de baloncesto y a otros equipos allá, hacen torneos relámpago y demás. Yo creo que también eso es algo muy importante, ¿no? Donde toda la cultura debemos de unirnos para apoyar el deporte, ¿verdad? No importa si jugás básquet o no, o si lo ves o no, creo que al final unir todo el arte puede ayudar, me parece, Royran.
2: Sí, claro, eso es una tendencia, ¿verdad? Todo lo que claro. viene haciendo J Balvin, que fue con selección, Brian Castro con el equipo, con claro. Paisas, en Puerto Rico también es muy, muy común ese tipo de alianzas. La idea es esa, o sea, que estamos trabajando no solamente en vender una entrada para un partido, sino que sea toda una experiencia.
0: Totalmente.
2: Donde mezclamos lo que es la cultura urbana, el deporte, con todo lo que podamos involucrar dentro de esto para el Juego de Estrellas. Bueno, teníamos a De La Ghetto, que invitado especial para eso, que bueno, tuvimos las situaciones que tuvimos, pero es parte de eso.
0: Pero me imagino que eso fue un trabajo enorme, ¿verdad? Porque todo lo que hicieron para ese Juego de las Estrellas, me imagino todo el trabajo que conlleva.
2: Claro, tener, bueno, eso fue mucho trabajo, Julián, ¿verdad? Obviamente, pero el tener a un artista de ese nivel, sí, como host del torneo, que viniera al Juego de Estrellas, o sea, es también como para empezar a hacer ese tipo de cultura, ¿verdad? Igual para la gente de aquí, a veces nos cuesta, ¿verdad? Que los artistas se vayan entendiendo que esa es una de las formas en las que se está desarrollando ahora el deporte.
0: Claro, totalmente.
2: Aliándose a un equipo, o sea, invirtiendo, lo que sea, pero para el básquetbol actualmente se presta exactamente para ese tipo de cosas. Pasa en la NBA, donde cantantes son super fans como Drake en Toronto.
0: Lo vemos.
2: Exactamente. Entonces eso es como parte de la cultura que nosotros estamos tratando de crear. Para el Juego de las Estrellas, por ahí estuvo Jaquil, estuvo Freya, Tommy. La idea es ir arrimando a todos para que sean parte de esto, y no solamente, ¿verdad?, vayan a disfrutar un juego, sino que también vean show de tanto en las presentaciones, con pantallas, con luces, con fuego, con todo lo que implica un espectáculo, claro, de básquetbol.
0: Que vivan la experiencia.
2: Exacto, al final eso es lo que queremos ir creando poco a poco, paso a paso, una experiencia que no sea únicamente eso. Sé que, por ejemplo, la gente que vaya a poder asistir el día de mañana a seminario, que juega seminario contra Limón a las 8 de la noche en Colegio Seminario, sé que ellos tienen preparado algo muy bonito para las presentaciones de los equipos. Entonces todo eso, claro, va quedando, ¿verdad?, en la retina de la gente, y va viendo que no solamente existe ir a ver el partido, sino que por ahí van a haber una buena presentación, van a tener un concurso por ahí de tiros de media cancha, cuestiones así, y toda la experiencia se va haciendo un solo
0: paquete.
2: Exactamente.
0: Sí, correcto. Bueno, yo creo que yo no tengo la dicha de estar en un juego de la NBA, pero lo puedo comparar porque veo mucho NBA y es un show completo, ¿verdad? Y he tenido contactos de gente que me dice: mae, yo no sé nada de básquet, pero cuando voy a Estados Unidos busco un partido de la NBA porque vive una experiencia que no se vive en ningún otro lado. Y creo que eso es algo de lo bueno que debemos de copiar, ¿verdad? Para que la gente también pues vaya y no solamente pues apoye. Obviamente sabemos que van muchos familiares y demás, o gente que tiene afinidad al equipo, pero también gente que quizás no, pero que esté ahí, que pueda haber una experiencia y que diga al final: mae, qué chiva, vuelvo a venir, ¿verdad?
2: Sí, lo bueno del básquetbol es eso. Generalmente la gente que va, aunque no tenga, no practique, no haya practicado, ajá, sino que lo que quiere es ir a ver un deporte diferente, ir a cambiar
0: el chip,
2: ¿verdad?, el chip de lo de siempre. Pues, por ejemplo, el sábado en Heredia va a jugar CMS contra Escazú en el segundo juego. Va a ser el segundo juego de los playoffs de ellos. Y, o sea, estoy seguro, mucha gente que va a visitar esos partidos sale contento y regresa, porque primero no es difícil de entender, es un deporte muy fácil,
0: claro,
2: pero es muy emocionante y es muy dinámico. Entonces la gente pasa atenta a todo el partido, la gente dice: pues, se me pasó rapidísimo, y quedó muy emocionada con eso, y tras de eso siguen yendo porque les gustó el deporte, y esos son, al final siguen siendo experiencias que las van a aprender a vivir, pero tienen que ir, hay que estar ahí.
0: Hay que ir.
2: Se vive diferente en la tele y se vive diferente en el estadio.
0: Muy bien, no sé si, Juli, tenemos ahí a mano los partidos de playoff para informarle a la gente que se puedan acercar, ¿no? Para que puedan ir a disfrutar. Bueno, ya mencionaron algo ahí de en Heredia que se juega, no sé si tienen ahí a mano para informarle a la gente entonces los playoffs, qué es lo que se está jugando en ese momento.
2: Ahorita estamos en ya la etapa, la temporada regular ya acabó,
0: ya finalizó, anterior,
2: dejando al equipo de Roswell, que fue el equipo que quedó de último en el torneo anterior, que este año quedó de primero,
0: quedó de primero.
2: La temporada regular, eso significa que el torneo es competitivo, es
0: totalmente
2: competitivo. Y en la primera fecha se jugó el lunes en Roswell como casa, en La Salle, sí, donde le ganaron al equipo de Jaguars,
0: de Santana, Jaguars.
2: Y un partido súper cerrado, súper.
1: Se definió en el último cuarto el partido, prácticamente.

0: final. Y bueno, ayer jugó el Clásico Occidente, que fue el segundo, que fue San Ramón, contra el séptimo, que fue Grecia. Ahí sí hubo una diferencia bastante importante de parte de Arba, pero el estadio bastante lleno, con mucha gente, y ahora van a regresan el sábado a Grecia, y sé que ese partido va a estar...
1: Sí, los van a estar esperando, como se dice regularmente.
0: Exacto, es que hay mucha rivalidad,
1: claro.
0: Los equipos están parejos, aunque haya una diferencia grande ahora en este juego, eso no va a implicar que Grecia no tenga un equipo para poder remontar un marcador.
2: Claro. Aquí tengo algunos juegos, por ejemplo, hoy tenemos a Escazú, Escoba contra Semedes, este va a ser en el Liceo Heredia, Semedes, este va a ser en el Liceo de Escazú. También vamos a tener el jueves Limón Sharks contra Seminario, y esto va a ser en Seminario. Adicional Jaguars contra Roswell, este es el viernes en Santana. Lo que estaba diciendo Ryan, bueno, Grecia que va contra Arba en el Polideportivo de Grecia, esto es el sábado. El mismo sábado también tenemos a Semedes, Liceo Heredia contra Escazú, Escoba en el Liceo de Heredia. Y el domingo 14 en el Sharks Limón contra Seminario en el Eddie Bermúdez en Limón.
1: Muy bien.
0: Ese va a ser un partidazo.
1: Allá en Limón, sí, sabemos que el básquet es bastante fuerte, ¿verdad?
0: De la tarde.
1: Muy bien, acércate un poquitito más allá del micrófono. Bueno, Juli, eso lo pueden ver el calendario en redes sociales, ¿verdad? Para que estén pendientes.
2: Efectivamente, ahí está subido, está toda la información. Se meten, van a ver los MVPs, van a ver los líderes en anotadores, líderes en asistencias, líderes en rebotes, en de tres puntos. En fin, y van a ver que muchos de esos líderes es el draft que se hizo. Entonces, también esto sirve para nosotros darnos cuenta que efectivamente la competencia es grande, es sana, y que el draft fue una buena escogencia, claro, para totalmente. Que los equipos compitan.
1: Totalmente. Bueno, Juli, ya para cerrar, no sé, ¿alguna información que nos quede por ahí o alguna invitación a los oyentes de 103?
2: No, muy agradecido, Mario, de verdad, que vos que siempre nos has apoyado en todas las cosas que hacemos, y sobre todo ahora actualmente con la Liga Superior de Baloncesto, esta invitación, te esperamos para las finales. Invitar a la gente que se acerque, que apoye, que vean otro deporte adicional del deporte número uno del país. Es un deporte que está queriendo volver a esos grandes escenarios, y lo estamos logrando. Entonces, desen una vueltita, compartan la información, suban fotos, suban contenido, y van a ver que no se van a arrepentir, porque adicional es muy emocionante, es sano, y también llenamos de cultura el país.
1: Totalmente, se lo puedo decir yo que pues ahora con mi hijo, que es muy fiebre del baloncesto, que de hecho retomé el baloncesto después del cole, gracias a mi hijo, que empezó a jugar también en el Samuel. Y pues bueno, el básquet, a ver, en un minuto pueden pasar tantas cosas, que a diferencia del fútbol no, en el básquet, en un minuto un equipo te gana un campeonato, te empata para un overtime, en fin, hay mil cosas que pasa en el baloncesto, se me pone la piel china, porque eso pasa en el baloncesto. Es más, en 20 segundos, yo con mi hijo hemos hablado, yo, no papi, quedan 20 segundos. En el fútbol vos decís, quedan 20 segundos y ya terminó la mejenga. En el baloncesto no, el baloncesto es más, faltan 20 segundos, no, es un tiempo, todavía falta muchísimo, así que yo creo que eso es de algo de lo que la gente se puede contagiar. Ir a disfrutar de un partido de baloncesto es otra cosa totalmente. Royran, para cerrar, pues bueno, invitar a la gente que se acerque, ¿no? Que lo sigan en redes sociales y que vayan a disfrutar del baloncesto nacional.
0: Sí, Mario, de verdad invitarlos, es un espectáculo deportivo, se los garantizo que van a salir muy contentos, son jugadores muy atléticos, con mucho punch, con mucho tiro de tres, con mucha velocidad. Entonces, todo eso que decís, por ejemplo, lo que acabas de decir de los 20 segundos, hemos tenido 6, 7 juegos que se han definido en el último segundo, o sea, que no quiere ir overtime en ese espacio. Entonces, la gente lo va a disfrutar muchísimo, y nada más de acercarse un poquito.
1: Eso es todo. Roy, muchísimas gracias por sacar el rato. Sabemos que pasas bastante ocupado, pero bueno, sacó el rato para venir a 103, invitar a los oyentes a que pues sigan esta Liga Nacional de Baloncesto, que apoyemos el talento nacional, así como yo se los digo, que hay que apoyar la música nacional, bueno, hay que apoyar el deporte nacional también, así que lo que queda es ir a disfrutar de los encuentros y seguirlos en redes sociales. Muchas gracias.
0: Gracias, Mario.
1: Seguimos con más música, ya viene 103 Mix.
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2: Andamos perdidos buscando café.
1: ¡Café, café! 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

0: y recontra Vanderburger. ¿Qué tal, Costa Rica? ¿Cómo están? Saludos, muy buenas tardes. Paren todo porque ya arrancó la porquería programa. Inicia esta cochinada programa. Arranca este programa que originalmente se llama
1: 103 Mix.
0: Qué vergüenza, le dije programa, weón. Originalmente se llama
1: 103 Mix.
0: Correcto, correcto. Pero ustedes le dicen
2: El Relajo de las Cuatro.
0: También le llaman
2: ¡Café, café!
0: Bueno, comenzó la porquería de programa. Gracias por acompañarnos. Gracias por estar en sintonía de 103, el oficial de todo. En vivo, en directo, nos vamos a ir ya.

0: Gracias por estar en sintonía de 103, la oficial de todo.
1: No te olvidaré.
0: Miércoles de salón.
2: Hoy es miércoles de salón.
0: 1-0 pierde la Cele. Minutos 60. Bueno, gracias por acompañarnos. Gracias por estar en sintonía de la oficial de todo en vivo y directo. Como les digo, nos vamos hasta pegar con las 6 de la tarde. Así que, por favor, párenlo de una vez. ¿Listos o no? ¡Vamos!
3: Ahora sí.
0: Ahora sí que.
3: El enano ya está de 4.
0: Y su abuela también.
4: O sea,
3: empieza esta cochinada. Empieza esta cochinada. 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
0: Completamente en vivo en la mezcla. Ya lo escucharon.
2: Al aire.
0: ¿Quién está hoy?
2: DJ JP.
0: Ese mismo.
2: El inquieto Philly.
0: No se ha quedado quedito hoy. Ya estoy cansado yo de verlo. Cambio en la selección de Costa Rica. Abandona con el número 1, Patrick Sequeira. Ingresa con el número 23, Abraham Madrid. Parece que por lesión sale. Bueno, gracias por estar en sintonía. Les decía en vivo el inquieto Phillips. Y quienes hablen les saluda
2: Mario de la O.
0: No llore. Aquí estoy.
2: Mario de la O.
0: ¿Por qué llora?
2: Mario de la O.
0: Tranquilo.
2: Mario de la

0: Mami, aquí está tu papi.
1: Aquí está. Bueno, gracias por estar en sintonía de la oficial de todo. Gracias por acompañarnos. Recuerde, si usted alguien le pregunta, Mike, ¿cómo va todo? Aunque todo esté mal, usted dígalo siempre bien, todo bien. Vibre bonito, papi, para que el universo le regrese lo mismo. Si usted me pregunta a mí,
2: yo, gracias a Dios, estoy bien.
1: Y espero seguir así. Siempre positivo, Mike.

0: tu descendencia entera.
1: Ah, obviamente, recuerde la pregunta más importante, ¿verdad? De todos los días. A las 4 de la tarde. Más que el partido hoy me tiene como loco. La pregunta más importante de todos los días, a las 4 de la tarde.
2: ¿Ya tomaste café?
1: Obviamente. La tengo agarrada hoy con la derecha. ¿Sabes toquecito? ¡Está qué rico, eh!

Bueno, JP está mezclando, mae, pero buena nota. Tonis, Tony. Ah, el perro, mañana. Solo por ser jueves y porque...

Ya, ahí está Belo, el hombre con la tacita de café Kerry. Ah, posible penal. Ah, bueno, no, pitó penal.

0: se nos acabó la primer media hora.
1: No sean tan corrientes.
0: Corte comercial, vamos a escuchar a los patrocinadores que hacen posible
2: el relajo de las cuatro.
0: Miércoles de salón, ya abrimos.

0: que la paren, porque si no la paro yo.
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20: Malito, mi papá

Saludos, André, feliz cumpleaños, que la pase muy bien. Gracias por escuchar esta porquería programa. Mire quién apareció, el animal de Fer.

0: Papi, salud.
1: Ey.
0: Ah, Marito. La Celia.
1: Marito.
0: Ew. Salúdame a Mimipri y al chiquillo de Mimipri. A Juli, que va para el entrenamiento con las perras de la liga, pues no importa. Está entrenando ahí un carajillo que ataja, ataja. Madre Marito, y ya usted sabe, madre, la doña me está diciendo que se fue para Chepis y vino ese baldazo que le toque porque está todo mojado.
1: ¡Ey, suave!
0: ¡Me lamento, animal!
2: ¿Cómo se anda corriendo?
1: ¡Hombre animal, madre, ver, madre! ¡Qué barba! Está loco usted, madre. Tan corriente, güey. Bueno. Ese es su guía espiritual. Saludos a Hillary, saludos a Gio y a Chris.

Cosas que pasan aquí en la cabina. Ay, man. Que preguntarle a aquella que quiere ser, man. Saludos, manito, la liberiana. ¿Qué dice la liberiana?

Suave, suave. Ah, no, papi, ahora sí, ¿eh? Ahora sí viene Orlando Sinclair para adentro ya. Ahora sí, papi. Viene Orlando Sinclair para adentro.

0: Marito de la... le voy a tirar a un compa, Marito. Él me dijo, si usted lo sintió, eso significa que sintió lo que tenía que sentir.
1: Oiga la vara.
0: Es un animal, el más. Dejó, pero mínimo como un múltiplo. ¡Animal!
1: Si usted lo sintió, sintió lo que tenía que sentir. Bueno. Entramos en... totalmente. Bailando. Marito, hoy es mi cumpleaños, estoy esperando a mi esposo para que me... bailando. Hilda, por el amor a Jesucristo, Hilda. Bailando. Saludos para Hilda, que está... ¿es en serio, Hilda? ¿Hoy está cumpliendo años? Abraham, ¿qué papi? Con la 10 puesta hoy, ¿ah? ¿Eh? Abraham, 10 puesta hoy, banda capitán, mi hermano. Saludos para Hilda, happy birthday. Digo happy birthday porque está en Estados Unidos. ¿Entiende cómo es la vara?

0: dice animal? Oiga, qué rey comparcito, ¿ah?
1: ¡Qué bárbaro! William, William Chino. Oiga, yo no sé, pero aquí, ma, en la Uruca se...

0: sí, Marito, llegale a Amanda, que mande el número.
1: ¿Cómo que mande el número? Está hablando. No entendí. Es que yo le digo a Amanda que ella solo escribe cuando está usted. A mí nunca me escribe. O sea, digamos, el lunes no escribe. El miércoles menos. Jueves, yo nunca. Solo los martes. Bueno, hoy que JP vino a cubrir. Miércoles, pero no, solo cuando está JP. Se dice que es para apoyarlo. Apoyarlo sobre la mesa.

0: suena ra.
1: Salud para Amanda, que la amo, de Paulette. Ah, es la hermana, dice. ¿Qué pasó?
2: Esa sí se veía deliciosa.
1: Ey, ey.

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0: Más legalmente no nos han metido el cuarto porque son muy malos. Así legal. Legal. Qué ahuevada. Bueno, ahí muy bien. Seis golitos en esta. Esos dos meses. Seis goles. Seis en contra, uno a favor. Estamos bien, papi. Bolerón, weón. Ah, vámonos a corte ya. Como loco con la Celi. Bueno, no pude ver bien el primer tiempo, ma, pero ese segundo, lo que he visto, asustamos más que... No, hombre. Asusta más un ataque de mariposas, así legal. Abuela, jala corte. Está colerón.
1: El

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8: Mae, Sella el detalle ya lista. ¿Y qué le ponen? Solo el logo de Imperial. ¿Sabes cómo me cuadraría? Tal vez un parcito más. ¿Cómo se diría? Bueno, en caricatura. La foto de la persona en caricatura. ¿Cómo es?
9: Caricatura.
8: Caricaturizada, algo así. Jueputas.

Dice, póngase. Las complacencias son a las 2 de la tarde. Son las 5 y 12 más 1.

el meme que dice que escribe este mal la letra una vulgaridad, le dice, no, no podemos poner eso. Bueno, entonces pon, quisiera ser un pez para pegar mi nariz en tu PC. Ay, guay, qué buen meme es. Ay, el gatito también escucha la cochinada del programa. Salud para usted, buena nota, ya nos mandó la foto. ¿Qué? Vámonos, vámonos. Salud para Luisito Descomunica, más que me mandó un audio ahí, pero ahí, mae, dice una yeguada ahí, mae, métete en la vara, güey.

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0: Ahora, siguiente pregunta. ¿Va a ir con nosotros a la una o se va a empezar a alistar a la una?
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3: Buenos días, chiquillos. Por si no se han dado cuenta, hoy se casa el amor de mi vida. Hoy se casa Piangua por aquello de que me vean distraído o algún accidente o lo que sea. Ya saben qué es lo que pasa. Ay, yo no sé si matarme de una vez o quiero más tarde o ya.
4: Qué duro, perro.
5: Yo no lo escucho.
4: Qué duro, Jerry.
5: Lo que pasa es que yo no lo escucho. Yo creo que ustedes pueden hacer una bulla un poco más fuerte. ¡Más fuerte!

0: Tu mini tututa.
1: Por ahí está un amistoso en el mundial, esa bola de perras.

0: tardes, Mario de la O. Saludos, Marito. Un saludo para nuestro guía espiritual. ¿Y adivina para quién? Para Vladi. Tu marito es hacerle para decir ni quiera Cristo. Aunque no lo crea, aquí es muy
1: llorando. Ni quiera Cristo.
2: ¿Sabe una cosa? Aquí hay mucho.

0: ese sábado directamente para viejillos. Voy para allá este sábado para que me acompañen. Vamos a ir a ponerle buena musiquita.
1: Yo quiero dar.
0: ¡Ah, no sea bárbaro! ¿Ven todo? Los rayados. Sí.
2: Ay, mamacita fantástica.
0: Bombastic. Este sábado directamente para viejillos. ¿Quién me acompaña? ¿Quién me acompaña? Voy para viejillos. Este sábado vamos a ir a ponerles buena musiquita. Para allá los espero. Sarchi. Vamos a ir a ponerles musiquita.

Todo descontrol este sábado en Viejillos. Léame la mente. Voy a estar allá con mi hermanito DJ Bola. Hay promo de baldazos, 7,900. Aguardiente y tequila durante la noche. ¿Qué le parece? El pequeño de la banda va para allá. Nos vemos, Viejillos. Sábado de descontrol. Allá nos vemos. Que todo el mundo diga agua. Viejillo, nos vamos. Este es

0: Eso, Marito, hasta las 10, está loco. Saludos a la madrina que se quemó toda, dice Calet. No entendí esa. Marito, no salgan de sus casas, hay presa por todos lados. Saludos para Z. ¿Qué, marihuarito? Siempre llegando tarde. ¿Oí? Desde el mediodía estoy aquí, animal. Aló para Luisito Comunica. Tienes razón, pero no lo puedo poner al aire, animal. Qué rico, unas aves desplumadas. Hoy, miércoles. Es caro este animal. Saludos, ¿quién es? Alejandro. El animal. Abuela, se nos acabó la tercera media hora.
1: No se anda a correr.
0: Vamos a ir a la última media hora. Corte y regresamos. En vivo lo mezcla. ¿Sabe quién?
2: DJ JP.

0: es miércoles de salón.
1: Una vez más, Mariano jugando de gratis.
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7: Willa, buenas noches. ¿Alguno que sepa dónde me puedo comprar un choco banano?

0: ¿Qué bueno, Mises?
1: Eso, Alfonso. Qué buenos Mises estamos tirando, ¿eh, animal? Saludos para Cristian, el de los carritos amarillos. Saludos, mi hermano. Mandan foto aquí, Manrique.

0: ¡Vamos a tomar guado!
1: Sala para la culebra, Pamela, en la fortuna de San Carlos. Tengo sed aquí en Sarapiquí. Oiga, pero eso no es. Eso no es café.
2: Maldita alcohólica.
3: Esperando para andar por nuestro amor. Una hora pasado ya.
1: Marito, saludos, miércoles de litrón. No, de salón. De salón, animal.

Dice, va, pierde la Celi y hoy se casa Piangua. Difícil esta vida, man. Totalmente, man. Qué duro, perro. Qué duro, Jerry. Saludos para mi compa, el Uber Mora, que le dicen menopausia. Es el animal. Saludos desde San Carlos. Yeah.

¿Qué, Rastica? ¿Qué? Oiga, Rastica, vea cómo está la vara, vea, ahí le mando, vea qué tarde más michelada, animal. Así que no me diga nada y suelta el perro ya. Y si no lo suelta, no importa, porque ya me está esperando por ahí en algún rincón.

0: Mackey.
1: Ya está cerrada.
2: Michelada tarde también aquí en Heredia, aquí por Senada.
3: Oiga.

Marito, ¿para cuándo los Uber Lovers, el día de los... Ah, madre, sí, eso estamos, madre, nos ha costado por ahí todavía cerrar bien la vara, pero lo estamos trabajando. Y, madre, lo hago este año, les doy mi palabra, este año lo hago.

0: Mario. Mario.
1: Hey.
0: Mario.
1: ¿Qué?
0: Bueno, una consulta, Marito. ¿Cuándo es de nuevo la convención de pitos?
1: No, ya quedó para el otro año. Tómela. La vacar la chancleta. Animal mayor, tarde michelada, apenas para que se escape el perro, previo a la inauguración. Madre, sí, no, yo creo que madre, mañana lo vamos a soltar, madre. O sea, mañana inauguramos, se inaugura el mundial, madre. No, no, hay que soltar. No, se puede, no se puede, lo soltamos mañana, abuela, sean ese.
2: Maldito alcohólico.
1: Ya nos vamos. Saludos para Chepe Loco y Cristian de los Carritos Amarillos.

0: Café Martínez, que lo dejó la doña por infiel. Y aquí me voy cagando en estas presas de Belén.
1: Suave, animal.
2: Yo creí que era miércoles de borracherón.
1: No, no, de salón, animal.
3: Hoy es miércoles de salón.
1: DJ Quique. Recuerde que su audio, si dura más de 10 segundos, no suena. Tiene que durar 10 segundos o menos para que se metan en la vara.

0: Saludos para Pichi, también para Chito, que van para San Carlos. ¿Por qué menopausia? Sí, porque solo le da a la señora. Saludos también para Chito y Jupa Rodilla. Es el mismo, métase en la vara, más.
1: Marito, ¿cómo está la vara, mi hijo? Dígamelo, que donde usted diga, papi, ahí le llego.
0: Vamos para Viejillos el sábado, papi. Jonathan, allá nos vemos. Sarchi, Viejillos el sábado. El pequeño de la banda va para allá. Allá nos vemos, Viejillos, sábado. Allá se come, manito, y bola.

0: Es café frío, dice este animal de Manrique, no, hombre, animal.
1: Maldito alcohólico.
0: Bueno, mae, para los amantes de la NBA, de la NBA, hoy el juego número 4 de las finales. Spurs Knicks. 2-1, va ganando.

0: Mario, si se le va a mojar la ropa, me...
1: No, no invente porque está haciendo sol, man.
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1: Marito, ¿de cuánto el simple para JP en el morning? Hoy es tarde de... No, eso no, así no, así no.
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0: Maribonito, Maribonito, ¿y dónde puedo ver cómo todos se tocaron el pito?
1: Más, si no han visto el video. Bueno, mándeme el emoji de un carrito. Yo le envío el link del video. Yo lo subí ahí a mi Insta, ahí está el video. Donde, es el resumen de todos los videos que nos enviaron. De toda la gente tocándose el pito, mae. Me envía emoji de carrito, yo le envío el link para que vean el video. La verdad es que está muy chido.
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0: Marito, Marito, aquí la tengo agarrada con la derecha. ¿Qué hago? ¿Qué hago? Me la paso a la izquierda, ¿ok?
1: No, no, no, y tómese el café ya ahí de una vez.

0: Lazaroso, a cachete. Un saludazo ahí para Chino y Delice. ¿Ya tomas café?
1: Ya tomé, ya yo tomé.
2: Ahí le llevo guavas yo.
1: Ey, Cano, a mí no me estoy llevando guavas, a ningún.

me llevo yo de ti. Ya están mandando los carritos. Ahí ya casi les envío el link para que vean el video, ma. Ya lo subimos, la semana pasada lo subimos. El video del Día Internacional de la Tocada de Pito. Cada una de las personas que quiso nos mandó un videito en el cual se veían tocando el pito del carro. Y bueno, hicimos un video en general donde salen todos. La verdad que quedó muy bonito. Yo les, si no lo han visto, yo les envío el link. Envíen el emoji de carrito, yo les envío el link para que vayan a ver el video. La verdad es que quedó muy chiva, mano.

fatal, dice este compa. La presa, madre, vea cómo está eso. Todos los que mandaron el carrito para ver el video, madre, ya les envío el link. Para que puedan ir a ver el video de la tocada de Pito. Ahí lo subí a mi Insta. Saludos desde los barrios del sur, Rodrigo. Media hora más, está loco. Desde Puri nos mandan fotos. Saludos para las pegas de Productos Don Juan.

0: Nos vamos, nos vamos, nos vamos. Gracias a todos los que nos acompañaron. Hoy la mezcló en vivo
1: DJ JP.
0: Ese mismo.
1: El inquieto Phillips.
0: Y se la desanimó Mario de la... Que la pase bonito, nos vamos. Gracias por habernos acompañado en una edición más del Relajo de las 4. Que vuelve mañana, si Dios nos lo permite, a partir de las 4 de la tarde. Estaremos por acá con tacita de café en mano. Mañana jueves de Rewind. Los espero.
2: ¡Qué bárbaro!
0: Y espero que me acompañen este sábado, ya lo saben, viejillos. Voy para allá, Sarchi. Los que quieran acompañarme, ahí los espero. Vamos a ir a ponerle musiquita un rato. Pasarla bonito. Este sábado, Sarchi. Vamos a hacer un desorden por allá. Ya nos vemos. Ya viene Presatón también para que me acompañe.